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0: La temperatura exacta es 23 grados.
1: Son las 6.
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0: Gracias.
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0: 6:01. Que tengan todos una buena tarde placentera, muchachos. Seguramente ya trabajaron las horitas que les tocaba y ahorita mismo van a otro trabajo. O van a ver rápido cómo están los niños y vámonos a continuar las actividades. O van a recogerlos, o van al súper, o a hacer cualquier otra cosa. Lo que vayan haciendo, gracias por sintonizar una estación de Radio Universal. Yo soy Lalo Gómez y tú estás todos los martes y jueves de 6 a 7 en el lugar indicado. Quitamos toda la programación y nos vamos al espacio alternativo, rola tras rola, sin corte comercial. Desde Chile, Dodó, se llama Dime Si. 6:01, Rock en Nexa.

Dime Sí. 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

Este bloque musical estuvo como melancólico, ¿no? Como que dolió. Ahí está algo de los Blink-182, se llamó I Miss You. Poquito antes, Los Animales También Se Suicidan. La canción se llamó No Pude y comenzamos el bloque con Dodó, Dime Sí. 6:12 p.m, yo soy Lalo Gómez y tú estás en el lugar indicado. En todas partes, ponte mucho más música en Rock Nexa. Sin corte comercial, rola tras rola, martes y jueves. 6:12, vámonos con información. Oigan, el bloque pasado estuvo marcado por canciones un poco melancólicas. ¿Cómo lo sabemos? Pues no sé, lo sentimos. Sin embargo, ¿puede la ciencia decirnos una fórmula para encontrar las canciones más felices del mundo? Parece que sí. Miren, pues resulta que existe un doctor que es un especialista en neurociencia en Países Bajos que se llama Dr. Jacob Jolish. Y él trató de hacer un estudio en el Reino Unido para determinar qué hace a una canción feliz y para ver si puede encontrar una fórmula que nos diga que una canción es feliz. Bueno, ¿qué hizo? Analizó el tempo y el tono. El tempo es como la velocidad, el ritmo de una canción y el tono es la cualidad del sonido. A eso le sumas una letra, porque si estás buscando una canción feliz, la letra debe de hablar de cosas felices. Y de acuerdo a él, la fórmula es la siguiente. Una canción feliz es igual a la suma de la letra alegre, más el tempo rápido, más un tono positivo. Y las canciones más felices del mundo, Eye of the Tiger, The Survivor, Uptown Girl, de Billy Joel, Good Vibrations, de los Beach Boys, Dancing Queen, de ABBA, y esta es la canción más feliz del planeta, Don't Stop Me Now, Queen, 6:13, Rock Nexa.

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La música que escuchas de fondo se llama sampleo. Es cuando una banda o un artista pide prestado un pedacito de una canción que ya existe y samplea la música. Si no lo pide prestado, entonces se llama secuestro, ¿sí? De la plagio. El secuestro es un plagio. Ahí está una banda que se llama Cobal. Hacen esta petición a los ilegales, ¿se acuerdan? Tiririrín, tiririrín. La canción se llama Promesa sobre el bidet. Poquito antes, Santana y Juanes con La Flaca. Y comenzamos con Queen, Don't Stop Me Now. Yo soy Lalo Gómez y tú estás en Rock en Ixa, todos los martes y jueves de 6 a 7 sin corte comercial. Oigan, hablemos de alguien que está de moda. Tú pones TikTok, ya saben, yo no tengo TikTok porque es pa' chavos, pero tú pones TikTok y hay una canción que todo el mundo está cantando, la de Drácula. Tarin, tirin, tirin, tirin. Bueno, tú de pronto prendes la radio y escuchas una canción como Kali Uchis, algo de Ye, algo de Rihanna, Houdini de Dua Lipa, Skeletons de Travis Scott, y es el mismo artista. ¿A quién nos referimos? A un cuate llamado Tame Impala. Miren, esto está buenísimo lo que les voy a platicar. Pues resulta que hace 16 años surgió un proyecto en MySpace llamado Tame Impala. 16 años, ¿eh? 16. Y resulta que este cuate comenzó a subir sus videitos a MySpace y sus rolitas a MySpace, etcétera, etcétera. Y después de 16 años, comenzó a pegar. Cuando la gente por ahí de pronto como que veía sus videos, decían, ah, pues está chido. Disqueras independientes lo contrataron y así sacó su primer disco, Tame Impala. Cuando ya de pronto comenzó a hacerse súper famoso, lo invitaban a presentaciones y decían, oye, ¿y los demás de la banda? Y decían, no, pues es que nada más soy yo. ¿Cómo? O sea, la banda Tame Impala, nada más eres tú. Sí, ¿y quién toca la batería? Pues yo. ¿Y quién hizo los teclados? Yo. ¿Y el sintetizador? Pues yo. ¿Y la guitarra? Pues yo. ¿Y quién canta? Pues yo. Tame Impala. O sea, imagínense nada más. El cuate se llama Kevin Parker. Aparte, tú lo volteas a ver. Súper introvertido. O sea, un rockstar en toda la extensión de la palabra. Un genio musical. Pues este cuate también reprodujo su canción, la canción de Loser, que forma parte de la nueva película de Spider-Man, 1000% veces más de plays por la película de Spider-Man. La canción Drácula, a mí me encanta Drácula. Es... ¡qué rola tan hermosa! Es la canción más famosa del mundo en TikTok. 5 nominaciones al Grammy. Bueno, y ahorita tiene un álbum que se llama Dead Beat, que seguramente será en el 2027 en los Grammys, álbum del año. Aparte, cuando no está haciendo cosas para él, está grabando para Barbie, está grabando para los Minions, está grabando para Gorillaz o para Dua Lipa. Y hablando de colaboraciones, si ustedes nunca han escuchado a este cuate, suéltenla, por favor. Suéltala, chiquito, suéltala, suéltala, suéltala. Gorillaz. Tame Impala, se llama New Gold. 6 de la tarde con 26 minutos a todo volumen, martes y jueves, el espacio alternativo de XFM. De 6 a 7 sin corte comercial, disfruta Rock en Nexa.

Milpa Alta, Ciudad de México. Son Comisario Pantera y la canción se llama Amiga. Seguramente lo recuerdas porque esta rolita la cantaron en la calle Carranza, en la feria de este año o del pasado. No recuerdo, pero ¡ah, qué bien la pasamos! Comisario Pantera, Amiga, 6:36 p.m. Poquito antes se llamó Sad Happy de Circa Waves y comenzamos el bloque con New Gold de los Gorillaz y Tame Impala. Estás en el espacio de XFM 97.3 para la música alternativa. Todos los martes y jueves de 6 a 7, espero que disfruten ustedes de la compañía que nos hacemos, de la información y sobre todo de las rolitas. Oigan, vámonos con información. Miren, ¿se acuerdan que había un tiempo en el cual, yo siento que ya nos acostumbramos, pero hubo un tiempo en el cual, no, es que la inteligencia nos va a quitar la chamba. No, es que la inteligencia artificial, si no te han cambiado a ti por una inteligencia artificial, eso quiere decir que es más caro tener una IA en tu lugar de trabajo. Seguramente nos va a cambiar la inteligencia artificial, sobre todo aquellos trabajos y aquellas personas que hacen trabajo más repetitivo, entregar boletos, llenar formularios, etcétera, etcétera. Miren, para que una IA sea lo que es, hay que entrenarla. Acaba de publicarse que hay una demanda por parte, solamente hay tres empresas grandes de la música, tres disqueras: Universal, Warner y Sony. Pues Sony y Warner acaban de demandar Anthropic. Anthropic es una empresa de creación de inteligencia artificial. Su modelo se llama Cloud. Bueno, pues las divisiones musicales de Sony y de Warner se enteraron que Anthropic, pues bueno, utilizaba canciones de ellos, o sea, de manera indebida, no pedían permiso. ¿Para qué? Para entrenar la inteligencia artificial de Cloud. ¿Pero para qué le entrenaban? Escuchen esto. Se supone que estaban pirateando cientos de rolas de los Beatles, Taylor Swift, Michael Jackson, etcétera, para entrenar inteligencia artificial de Cloud y que ésta le respondiera a los usuarios sobre métricas, melodías, ritmos, tiempos, cómo se hace una canción, etcétera. O sea, una inteligencia artificial por sí solita, pues no funciona. Hay que entrenarla. Escucharon la noticia de que, no sé si era Gemini o ChatGPT, no recuerdo cuál era, que había deshecho libros porque para poder entrenarla con conocimiento escrito en los libros, pues tenías que deshacer la hoja por completo, o sea, deshacer por completo el libro. Así es que, pues bueno, esto se acaba de presentar en un tribunal federal en California, donde Sony y la Warner demandan a Anthropic por utilizar canciones sin su permiso de Sony y de Warner. Y de aquellas licencias, vámonos con esta rolita, por favor. Yo no sé si sabían que existe. Me parece que el disco es de Sony. Paul McCartney y los Wings, junto a Michael Jackson. Hay una historia de qué pasó mientras grababan el video de esta canción, que se llama Say, Say, Say. Ahorita se los platico. 6:39, a todo volumen, disfruta Rock en Nexa.

esa voz que tiene el COE, madre mía. Ahí está Camilo VII, se llama Cierro los Ojos. 6:45 y comenzamos el bloque musical con Paul McCartney y Michael Jackson. Say, say, say. Déjenme les platico una historia. Pues resulta que cuando, creo que fue Paul McCartney que invitó a Michael Jackson a grabar Say, say, say, no nada más la canción, también grabaron un video. Búsquenlo, está chido la neta el video. O sea, se ve que hay lana. Estamos hablando de agosto de 1985. Y escuchen esto, eran súper amigos. Entonces, Paul McCartney le dice a Michael Jackson que qué chido sería poseer los derechos de las canciones de los Beatles. Paul McCartney ya estaba de solista, tenía su banda, Paul McCartney y los Wings. Y entonces le dice Michael a Paul McCartney, oh, Paul, ¿cuánto costaría comprar los derechos de los Beatles? Y Paul McCartney le dice, pues, por ahí de 47, 50 millones. Bueno, grabaron, say, say, say what you want. Terminan de grabar el video y le hablan por teléfono a Paul McCartney y le dicen, oye, güey, acaban de comprar los derechos de los Beatles. Y dice, ¿Paul quién? ¡Michael Jackson! ¡Pero si estoy aquí con él! Y se pelearon. Se pelearon, no se volvieron a hablar. Todo por esa cuestión. ¿Eh? ¿Ya nos vamos? Nos tenemos que despedir. ¡Nos tenemos que despedir! No sin antes recordarles que existe la... Suéltala, Gavilán. Que existe la fórmula de la felicidad. No lo olviden. La vida es un ratito. No pierdan tiempo. Quédense donde los quieran mucho, donde los traten bien y donde siempre les pongan buena música. Un abrazo para todos ustedes que me hacen el favor de escuchar Rock en Exa. Ojalá que hayan disfrutado de mi compañía. Ed Maverick, Acurrucar. 6:47, Rock en Exa.

0: 6:50.
1: 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La temperatura exacta es 23 grados.
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0: 723.
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2: La temperatura exacta es 23 grados.
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1: 7:52.
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1: Son las 8.
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1: ¡Qué tranza, bendita hidrocachona! Bienvenidos a este martes interestelar del buzón de Quexas. Ya lo sabes, a través de mi WhatsAppito 449-122-6351. Tú me vas a mandar una queja de lo que quieras, brother, de lo que gustes y desees, hermano. Que si del gobierno, que de si tu familia, que si de la empresa, de lo que tú quieras. Quéjate de lo que sea. Este espacio es una válvula de escape para que te liberes. Y además, por participar te puedes llevar un Coco Combo Breaker. Así que ya lo sabes, es el martes interestelar del buzón de Quexas. Y así iniciamos, ponte al tiro, vámonos en todas partes. 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
2: ¡Ey, ey, ey! ¡Qué tranza, bendita y droga cachonda! Bienvenido a este su programa. Oh, no, hombre, es que yo ya, el, como dice Dana Paula, no, es que yo traigo la whistle note. ¿Sí sabes lo que es la whistle note, bro? Es la nota de silbido. No, yo lo que quiero es que ando manejando aquí. Oigan, bienvenidos, bienvenidos una vez más a este su programa favorito nocturno. No sé qué sea, es una amalgama de cosas extrañas. Ponte al tiro, hagan de cuenta que lo masticó la comedia, el radio, el internet y todos los medios que se les ocurra. Y salió esto. Salió esto, pero creo que es divertido. Me la paso muy chido con ustedes. Espero que ustedes también. Recordarles que es martes.
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2: ¿De qué va esto, Alex? Es que es la primera vez que te estoy sintonizando. No te preocupes, te explico. Yo en cabina tengo un WhatsAppito, 449-122-6351. ¿Qué es lo que vas a decir, Nini? Muy fácil. Agarras el teléfono, me mandas un WhatsApp al número que ya te di y te quejas. De lo que quieras, bro. De lo que sea, así de fácil y sencillo. ¿Ya quedó entendido? Sí, listo. Y ahora sí, iniciamos con el foco de las ideas. Ahí te va. Tú te has hecho esta pregunta así de ¿quiénes son realmente los amigos imaginarios de los niños? ¿Hay una respuesta a esto? ¿Son exclusivos de los niños? ¿Estoy drogado en este momento y por eso soy un amigo imaginario? Te platico. Ahí te va. ¿Cuántas veces no has escuchado así como que, mamá, papá, oigan, o maestra, mi amigo no le gusta que hagas eso? Y tú volteas y no hay nadie y dices, ¿cuál amigo? Ya, y lo corres de la casa y ya, ¿no? Bueno, ¿te ha pasado eso? Pues bueno, además lo utilizan mucho como en el cine de terror, ¿no? Los amigos imaginarios resultan ser entes ahí medio acá, pero en realidad, ¿por qué son los amigos imaginarios? En la psicología es una conducta normal y hasta saludable, bro. Ah, pues yo creo que de ahí vienen mis problemas de salud mental. Fíjate que yo no tuve amigo imaginario, no al menos que yo lo recuerde. Ahí te va. Este fenómeno por lo general ocurre entre los 2 y 7 años, cuando el límite entre la imaginación y la realidad es bastante flexible. Un estudio de la Asociación Americana de Psicología encontró que, ojo con el dato, el 65% de los niños de una escuela habían tenido un amigo imaginario que les ayudaba a, además a entrenar la empatía, la creatividad y la vida en sociedad. O sea, sí tiene beneficios el tener amigos imaginarios. Si tú ves que tu hijo tiene un amigo imaginario, no seas de la... No, ¿eso qué? No, ya... No, güey, son niños. Déjalos que crezca y su imaginación. No tienes idea cuánto nos hace falta en la vida adulta. Pues bueno, muchos adultos también suelen tener amigos imaginarios. Y aquí es donde entro yo. Fíjate que yo no sabía. ¿Por qué no te ha pasado que has simulado tener una conversación con un famoso o con un grupo de personas? ¿O te has imaginado que entrevistas o así? ¿O hablas contigo mismo? Yo sí. Te voy a ser bien honesto. Alguna vez lo confesé aquí. Yo tenía a veces una rutina ahí como para activar más mi cerebro, que cuando venía manejando a la mañanexa, yo tenía una conversación. Era yo mismo, era un yucateco y era un argentino. Y en ocasiones entraba un cuarto que era un argentino que tenía acento yucateco. Entonces, pues a parecer son amigos, no me juzgues, por favor. Pues bueno, de hecho, figuras históricas como Maquiavelo documentaron tener conversaciones con personas imaginarias. Él, por ejemplo, hablaba con Julio César o Rómulo Augustulo. Y en el budismo tibetano también estas figuras son reconocidas y forman parte de la cosmovisión, carnal. Son los tulpas, que son seres que ayudan a la meditación y pueden ser creados para ayudarte con ciertas cosas, carnal. En fin, un amigo imaginario en verdad puede ser muy real para las personas. Así que, por favor, si ves que tu peque está teniendo un amigo imaginario, no lo juzgues. Si ves que tu amigo de 40 está teniendo un amigo imaginario después de una pequeña sobredosis de alguna sustancia alucinógena, ay, sí, preocúpate un poquito. Bájalo del viaje, aterrízalo, porque si no, se nos va a quedar allá. Ahí está, bandita, martes de buzón de Quexas, 449-122-6351. Ese es mi WhatsAppito. El día de hoy te recibo la queja que quieras. Hasta de mí, ya la... ¡Ah! Ay, Matigol, discúlpame. En este momento, si me está escuchando Matigol, por favor, algún familiar de Matigol, que es un niño prodigio acá en el fútbol, que la está rompiendo bien sabroso, mándame mensajito, carnalito, para ponernos de acuerdo y armar algo. Y ahora sí, es que me acordé que esa fue una queja precisamente de mí. Y ahora sí, vámonos en todas partes. 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

0: 826.
1: 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La temperatura exacta es 23 grados.
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1: ¡Ey, ey, ey! ¡Qué tranza, bandita de droga, chonda! Bienvenidos una vez más a Ponte al Tiro. Regresamos en este martes interestelar del buzón de quejas. No. Martes interestelar del buzón de quejas. El día de hoy tú, a través de mi WhatsAppito 449-122-6351, me vas a mandar un audio de preferencia o un mensaje escrito para que puedas participar por tu combo breaker. Oye, Alex, pero ¿qué tengo que decir en ese mensaje?
2: Está bien fácil, carnal, solamente me tienes que mandar una queja
1: de lo que quieras y de lo que sea,
2: de tu familia, el trabajo, la vida diaria, el no sé, de lo que tú quieras, de lo que tú sea, quieras quejarte. Por ejemplo, puedes decir, ah, es que este Alex habla como idiota, y yo te voy a decir, ¿sí es cierto? ¿O no es cierto? Pero bueno, manda tu WhatsAppito 122-6351 por lo pronto en este momento, nene. Vámonos con una de las secciones más esperadas de la semana. Vámonos con el

0: Omar N.
1: Ojo, no se apellida N, supongo que por alguna cuestión legal no se puede dar los apellidos, pero pues vamos a hablar de un Omar. A ver, Alex, pues así, qué chiste, ¿cómo voy a reconocerlo a esta personita si me la encuentro en la calle? Muy fácil, te vas a Facebook, le pones Deudores Alimentarios Aguascalientes y ahí podrás ver lo que es lamentablemente un montón de fotos, pero un montón de fotos de los deudores. Así que, pues bueno, ya lo sabes, ve en este momento a Deudores Alimentarios Aguascalientes, donde incluso puedes recibir asesoría también, ¿eh? Te pueden decir si necesitas asesoría. ¿Ok? Va. No, si necesitas asesoría psicológica o legal, ellos a través de este grupo te pueden decir dónde va. Y ahora sí, vámonos con el imbécil de Omar, que obviamente es deudor alimentario, y el estúpido padre abandónico. Lamentablemente tiene un menor en abandono desde hace poco más de 8 años. Él tiene derecho a ver a su menor cuando quiere. Lo ve todo el tiempo, aun cuando no le toca, pero el canijo desgraciado no paga.

entonces tenga su mamá, su hermano, amigos. Y hoy en día hasta el menor lo encubre lamentablemente para que no se dé la pensión. Evidentemente esto pues por medio de algún tipo de manipulación. Esta persona fue a poner la petición para la pensión alimenticia a la vez que denunció a la madre ante el DIF, asegurando que donde vivían no era apto para su menor. A los días llegó personal del DIF al domicilio a tomar fotografías y documentar cómo vivían. La madre en ese entonces trabajaba todo el día, no sin antes asegurarse que fuera a la escuela y estuviera bien cuidado. A los días lamentablemente recibió amenazas de que le quitarían a sus menores. En todo el tiempo él ha seguido con acoso, intimidaciones, maltrato psicológico, entre otros. Comenzó por dar un mes en tiempo y forma y del año 2019 hasta la fecha, las veces... Y hasta la fecha las veces que él ha cumplido son contadas, siempre poniendo pretextos para no cumplir, evidentemente. Su hermana y mamá, que seguramente deben de ser unas imbéciles también, lo encubren diciendo que su trabajo es esporádico, que no puede y que si ella... Y que si ella ya tiene mayor estabilidad, es su obligación sacar al menor adelante. Pero él tiene todo el derecho de verlo cuando él quiera, ya que es su papá. Es el maestro de los pretextos. Número de expediente 1087-2019. Güey, qué cagado, ¿no? En verdad, qué cagado que sea así como... No, pues es que si tú ya trabajas y te va chido. No, papacito. No, no, no. Esto va para ti, Omar, y para tu estúpida familia. No. No funciona así. Aunque la mamá tenga una buena estabilidad, no, tú sigues teniendo responsabilidad, papu. Tú tienes que seguir poniendo tu parte correspondiente. Tú tienes...

también su pensión. Lo tienes que hacer, cabrón desgraciado. Pocos huevos, malnacido. Y luego, qué casualidad, ¿no? Que curiosamente todos los que están en esta situación, que son padres abandónicos, curiosamente no les va bien en el trabajo. Ay, no encuentran trabajo donde les paguen bien y tienen que andar buscando trabajo. Ahora resulta, hasta pendejos salen para conseguir trabajo. No, en verdad, qué casualidad. Ya basta de este tipo de abusos. Lamentablemente, esto va a seguir y seguir. Yo ya dije, el día que esta sección ya no existe aquí y que ya no vemos esas publicaciones, me va a dar chingos de gusto. Me va a preocupar porque ya no sé qué sección inventarme en el trabajo, ¿no? Pero me daría chingos de gusto. Así que, Omar, tu mamá y tu hermana, donde quieran que están, van y chingan a mil por estúpidos, pocos ovarios y pocos huevos y porque quiero y porque sí, cómo no. Así que tienes el dato del día de hoy sobre el deudor alimentario y abandónico. Dicho esto, te recuerdo que el día de hoy es el martes interestelar del buzón de quejas. 449-122-635 en mi WhatsAppito. Tú me mandas una queja de lo que quiera, nene, de lo que sea, de lo que tú gustes. Quéjate de la vida, de amigos, compañeros, familiares, hijos, tu estufa, ¿no? El taxi, el Uber, el Didi, de tu carro, de mi carro, del carro de alguien más, de lo que quieras tú, quéjate de un negocio que no te tiene contento y con eso participas por tu Combo Breaker. Ahora sí, vámonos en todas partes. 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
1: 855.
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4: Son las 9.
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1: ¡Ey! ¡Qué tranza, bendita hidrocachón! Ya terminó el primer bloque de Ponte al Tiro, ¿cómo no? Súper atentos porque más adelante te voy a leer y te voy a escuchar con la queja de muertes interestelar del buzón de Kexas. Súper atentos, recuerda que hay Combo Breaker. Vámonos en todas partes. 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
1: ¡Ey, ey, ey! ¿Qué tranza, bandita hidrocachonda? ¿Cómo andan? Regresamos al segundo bloque de Ponte al Tiro, donde llegó el momento de leer y escuchar todas sus quejas del buzón de quejas. ¡Púchale play!
2: Buenas noches, mis amigos de EXA. Hermano, hoy es para aquellos que trabajamos en plataforma, aquellas personas que a fuerzas quieren que los recojas en lugares prohibidos. Por ejemplo, el Parián. Entiendan. No podemos ni recoger ni dejar en el Parián. Está estipulado por la ley, no podemos recoger ni nada ahí. Entiéndalo, por favor.
1: Banda, al chile sí es cierto. Luego nos andamos quejando de que luego los camiones o los taxis no hacen las paradas adecuadas, pero también nosotros nos pasamos de lanza, banda. Hay lugares donde no, y sí, evidentemente en el Parián. ¿Dónde chingados carajos, perras madres? No se puede. O sea, sí se puede, pero no está bien. Alex, mi primer queja. ¡Uy! Es el clima tan más random. Y no solo porque hace calor y de rato no se cae el cielo, sino porque ni dan chance de echar una lavadita. Porque no se seca bien y allá anda uno todo húmedo. Mejor lo ahorro y un baño torero de perfume y ¡vámanas! Los escucho, Exa, la mera vena, ¿cómo no? Sí, la neta, ya ni te bañes. Mejor hay que andar húmedos.
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1: ¡Oh, muy bien!
3: Esta noche me quiero quejar de la gente que avienta las cosas encima de las cosas. Y uno, ¿por qué no hacen las cosas a un lado? No entiendo. Uno amablemente les abre la cajuela para que metan sus cositas. Y ahí van y avientan todo al chifladazo ahí, que se aplaste lo que ahí tiene uno.
1: No está chido.
3: Uno no puede tener ni un paragüitas ni nada ahí atrás porque la gente le vale y le avienta las cosas encima. Pero bueno, pues ni modo. Son gajes del oficio. Gracias. Quiero participar. Buenas noches.
1: Ya, deja de ponerle pausa y play tú. Oye, sí, banda. En serio, sí se fijan que nosotros nos quejamos luego un buen de choferes y demás, pero también como pasajeros valemos pa' pura ñonga. No sean gachos, sean conscientes.
4: Hola, Alex, buenas noches.
1: Oli.
4: Yo me quisiera quejar, yo sé que se quejan mucho y nos quejamos mucho de los conductores aquí en Aguascalientes, pero en este regreso a clases, Dios mío, con esta gente que parece que las invoco y todos me salen a mí. En la mañana casi me embarro machín por alguien que se pasó en el alto y llevaba a mis niñas. Oye,
1: no mames.
4: Qué peligro con esa gente.
1: Sí, a ver, banda, ya sabemos que fue el regreso a clases, que todos traen prisa, todos, créanme que todos traen prisa, nadie trae más prisa que otra persona. O sea, habrá quien lleve alguna emergencia médica, pero pues para eso están las ambulancias, créanlo. En verdad, banda, ya si se nos hizo tarde, no, ya para qué andar ahí a lo güey. Si se nos hace tarde, hay que aceptar nuestra responsabilidad, porque efectivamente podemos cargar con responsabilidad de terceros. Llévensela tranquilo. Y luego con la lluviecita, de por sí estamos bien bestias para manejar.
5: ¿Qué onda, mi Alex?
1: ¿Qué onda, hermano?
5: XFM. Yo me quiero quejar de Oscar Salazar.
1: ¡Ájales!
5: Ya que no lo armó como jurado.
1: ¿Ah?
5: Se comportó como un niño, pero todo bien.
1: Gracias, hermano. Referente a un videito que anda circulando en redes sociales de una de las que está para casting de La Mejor. De hecho, ya estuvo aquí la morra, y aclararon dos, tres cosas. Pero gracias, hermano. Toda la queja es bienvenida. Quiero participar por mi combo breaker, nos dijo.
6: Hola, Ale, yo me quiero quejar de que los fines de semana nos dejan buenos soundtracks de music. Pues la gente que trabaja en la noche ocupamos una música muy muy prendida, muy acá para seguir la noche.
1: Sí te creo. ¿Qué te parece si y vamos a dejar una voz con mi canto de buenas noches para todos, como no?
3: Se escucha Exa 97.3 y mi quexa del día de hoy. Ajá. Es toda la perra gente que no sabe usar las
7: direccionales.
8: No gastan gasolina.
7: Le atiné. Saludos, por acá me pone Alex, soy tu amigo Ruli. Bendiciones, amigo, bendiciones,
9: hola, carnal. Hola, Alex, buenas tardes, buenas. Oye, no, batallando con los mendigos hoyos de Aguascalientes, sí. De veras, son cráteres.
7: Aguas, porque hay muchos hoyos en Aguascalientes que están cochinones, tengan cuidado.
9: Cráteres, ya le compré tu amortiguador y Leo Montañez no hace nada, sigue lloviendo y ahogándose y la ciudad está horrible. Vengo llegando de vacaciones del estado de Hidalgo, sí. Y da vergüenza que otros estados estén mejor que Aguascalientes.
7: Deja tú que otros estados, que Hidalgo, güey, esté mejor que no. Hasta a mí me dio coraje, ya me emperré. La neta es que sí, güey, esta cuestión de las lluvias, no sé, o sea, neta no habrá una manera de hacer una pavimentación bien para que dure un chingo y no se esté madreando a cada ratito con las lluvias.
10: Hola, yo escucho XFM con Alex Flores.
7: Tengo
10: una queja muy grande, Alex Flores.
7: Dígame.
10: Quedaste de apoyarnos en el equipo de Deportivo Palmas de Conmatigol, no sé si recuerdes.
7: Ah, efectivamente. ¿Y qué dije al principio? Ah, ya ves, ¿qué dije al principio? Dije, si alguien tiene el número de Matigol, por favor, solo te mándeme mensaje. Y qué bueno que me mandas mensaje, carnalito. Muchas gracias, ahorita me voy a poner en contacto contigo. Sin embargo, dejemos que la queja vaya completa. Pero yo me voy a quejar de ti, fíjate, porque entonces no estás escuchando el programa desde el principio. Ya te caché. No, es que nomás pa' acá. Púchale.
10: Y nomás nanáis. Entonces quería ver qué pasó. Yo sé que sí vas a cumplir porque...
7: Gracias, hermano.
10: Tienes muchos pendientes, pero confiamos en ti.
7: Gracias, ¿sale? Carnal. Gracias por confiar.
10: Ahí estamos. Saludos, sí. Yo escucho XFM, la mejor estación. ¿Cuál otra?
7: Ah, huevo, ¿cómo no? Pero ya ves, ahora mi queja es por ti. Me dolió el corazón que no escuchaste que al principio dije, no manchen, justamente, que le quedé mal a mi queridísimo Matigol. Pero gracias, ya con esto, carnalito. Bandita, se me quedaron algunos mensajitos que ya no alcanzo a poner. Muchísimas gracias, los TQM son la mera vena. Ya están participando por su combo breaker. Vámonos en todas partes. 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
0: 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La temperatura exacta es 23 grados.
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Esa bandita de Drogachón, regresamos a Ponte al Tiro. Ah, es solo para decirte adiós, para despedirnos, para agradecerte, mira, para besarte, para abrazarte, mira, para una nalgada, una cachetada también, como no, mira, una horcadita también. Oye, oye, ya el micrófono se fue al techo, ¿qué pasó? Oigan, muchísimas gracias, bandita ponedora. Los quiero muchísimo, pero todo lo bueno y lo malo, como es esto que no sabemos qué es, tiene que terminar. Yo sé que no es malo, o no sé, para algunas personas sí, pero para otras nos divertimos muchísimo. Espero que tú seas una de esas personas que se divierte con, pues, con lo que sucede aquí. ¿Qué sucede? No lo sé, pero algo sucede. Bandita, gracias por escucharme, te quiero mucho. En un momento más nos comunicamos con los ganadores del Combo Breaker. Y pues nada, ya se lo saben que esta semana decidí traerles cultura. Y estoy cerrando con el maestro Nobel en literatura, Ricardo Arjona. Padre de la poesía en la música. ¿Qué es eso de Sabina? ¿Qué es eso de Sabina? ¿Qué es eso de Armando Palomas? Ricardo Arjona. ¿Qué es eso de Residente? Ricardo Arjona, bro. La poesía más rebuscada que puedas encontrar la tiene mi queridísimo maestro en literatura, Ricardo Arjona. Así que disfrútalo mucho. Papá también de Adri Arjona, que recuerden que va a entrar precisamente al universo de DC en las películas y que anda con Jason Momoa. ¡Ah, güey! ¿Qué hubo les? O sea, curiosamente se va a andar echando. Ah, no, Jason Momoa sí es de DC. Sí, claro, es Aquaman, exacto. Ah, pues también, sí, ah, pues ahí está. Que hagan lo que quieran. Adri, a ver, perdón, mis respetos al maestro Ricardo Arjona, pero su hija, qué guapa que está, oiga. Si algún día viene y me la presenta, Jason Momoa, cuídate, güey. Cuídate porque te la bajo. Porque ¿sabes qué voy a hacer? La voy a hacer rir. Porque ya dijo Emilio que haciéndolas reír, aunque sea con cosquillas, te da la ventaja. Pues bueno, me despido. Los dejo con una rolota que se llama Desnuda, de Ricardo Arjona. Desnuda, que no habrá diseño, que... ¡Uy, no, hombre, rolotota! Güey, sí me gusta mucho Arjona. Me tengo que despedir, bandita, ya se la saben. Yo soy Alex Flores y este es el precioso, hermoso, mezclilla, luz, oscuridad, leche materna, chicharrón de cerdo, tortugas aparándose, colchones, piscos, ciberzilujas, dedos peludos, tallón por el culo y British Boy. Creo que dije tallón por el culo, no dije cuyo. Creo que ahora sí la dije como es. Pues bueno, ahí quedó en sus oídos si alguien lo escuchó. Mi querido British Boy, DJ Carrapuchín. Es que sí dije, bro, me van a reportar. Ya lo saben, la magia es para pendejos y ustedes están escuchando la estación pop número 1 en todo Aguascalientes y en todas partes. 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
1: 958.
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¿Qué dirías si te cuento que una mujer murió hace más de 70 años, pero sus células siguen vivas? No en sentido poético, literalmente vivas. Multiplicándose en laboratorios de todo el mundo, ayudando a crear vacunas, combatir el cáncer y salvar millones de vidas. Se llamaba Henrietta Lacks. Era una mujer afroamericana, madre de 5 hijos, y nunca supo que su cuerpo cambiaría la historia de la medicina para siempre. En 1951, Henrietta llegó al hospital Johns Hopkins, en Baltimore, Estados Unidos, el único de la zona que atendía a personas afroamericanas, con un dolor terrible. Le diagnosticaron cáncer de cuello uterino. Antes de iniciar el tratamiento, un médico le extrajo células de su tumor sin que ella lo supiera y sin pedirle permiso. Esas células llegaron al laboratorio del doctor George Gay y ahí ocurrió algo que nadie había visto antes. En lugar de morir a los pocos días, como todas las células humanas cultivadas hasta entonces, las de Henrietta seguían vivas y se multiplicaban sin parar. Las células ELA son inmortales porque provienen de un tumor de cáncer de cuello uterino muy agresivo que sufrió una combinación de mutaciones genéticas. Estas células superan el límite de envejecimiento biológico y se multiplican infinitamente en condiciones de laboratorio. Las llamaron células ELA por las dos primeras letras de su nombre y su apellido. Son las primeras células humanas consideradas inmortales. Se calcula que se han producido más de 50 toneladas de células ELA y han sido utilizadas en más de 100.000 estudios científicos en todo el planeta. Gracias a esas células se desarrolló

0: COVID-19. También fueron clave para la vacuna contra el virus del papiloma humano. Pero esta historia tiene una sombra. Henrietta murió en octubre de 1951, a los 31 años. Nunca supo que le habían extraído células. Su familia vivió décadas en la pobreza, sin seguro médico, sin enterarse de que el legado biológico de su madre circulaba por laboratorios de todo el mundo, generando descubrimientos, premios y ganancias millonarias de las que ellos nunca vieron un centavo. Su caso, atravesado por el racismo y la desigualdad de la época, abrió uno de los debates éticos más importantes de la medicina moderna. ¿A quién pertenecen las células de tu cuerpo una vez que salen de ti? ¿Puede la ciencia avanzar a costa de la dignidad de una persona? En 2021, la Organización Mundial de la Salud le otorgó a Henrietta un reconocimiento póstumo. Su hijo Lawrence, de 87 años, lo recibió rodeado de nietos y bisnietos. Henrietta no eligió ser inmortal, pero sus células, sin pedirle permiso, decidieron no morir. Y al hacerlo, le regalaron al mundo una herramienta que ha salvado millones de vidas. Su historia nos recuerda que detrás de cada gran avance científico siempre hay una persona, y que la ciencia sin ética es una ciencia incompleta. Un guión de Leonardo Santiago con información del portal Ciencia UNAM. Les saluda Mónica Genis.
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2: Bienvenidas y bienvenidos a Revista del Consumidor Radio. Yo soy Leos.
3: Yo soy Cha. Y hoy estamos aquí con todos ustedes para cocinar el platillo sabio de Profeco.
2: Les traemos una receta que combina sabores dulces, ácidos y saladitos. Atún a la vizcaína.
3: Tome nota. Para preparar nuestro platillo necesitaremos 5 latas de atún, ya sea en agua o aceite, pero bien drenadas. Medio kilogramo de jitomate, una cebolla, 2 dientes de ajo finamente picados, 3 papas medianas cocidas y cortadas en cubitos y media taza de puré de tomate.
2: También vamos a utilizar aceitunas verdes, alcaparras y chiles güeros en escabeche al gusto. Además, 3 cucharadas de aceite de oliva, 2 hojitas de laurel, sal, pimienta y un poquito de sazonador de hierbas a la italiana. Y si le quieren dar ese toquecito crujiente, 1/4 de taza de almendras fileteadas. ¿Vamos a la preparación?
3: Para iniciar, en una cacerola u olla grande calentamos nuestro aceite de oliva y sofreímos la cebolla junto con el ajo hasta que estén transparentes y bien doraditos. Después agregamos los jitomates cortados en cubos pequeños y salpimentados.
2: Añadimos el puré de tomate, agregamos un poquito de sal, el sazonador de hierbas al gusto y las hojas de laurel. Dejamos cocinar a fuego medio por unos 10 minutos hasta que el jitomate reduzca un poco.
3: Pasado este tiempo, agregamos las aceitunas sin hueso y las alcaparras. Y aquí va un paso que es opcional, pero que le da un toque muy rico, la verdad. Unas almendras fileteadas. Mezclamos todo muy bien y lo dejamos al fuego unos 5 minutitos más para que todos los sabores se integren a la perfección.
2: Ahora vamos a agregar la papa precocida para que termine de cocinarse con el calor del guiso. Después incorporamos el atún y lo mezclamos con muchísimo cuidado. El secreto aquí es hacerlo suavemente para que no se nos bata la papa ni se nos deshaga el atún.
3: Y para el toque final, sazonamos con sal y pimienta al gusto, pero mucho ojo aquí. Les vamos a pasar un tip muy importante. Recuerden que las aceitunas y las alcaparras ya son bastante saladas, así que prueben su guiso primero para que no se les vaya a pasar la mano con la sal.
2: Para cerrar vamos a agregar chiles güeros enteros al gusto y un secretito es que le podemos poner un chorrito del mismo vinagre con el que vienen los chiles, que le va a dar un poco de acidez muy característica y muy deliciosa. Tapamos después la olla y dejamos a fuego medio por 10 minutos para que ahora sí todos los sabores se integren por completo.
3: Y listo,
2: ya quedó.
3: Ya podemos disfrutar de este espectacular atún a la vizcaína. Para presentarlo, decoren con unas hojitas de perejil fresco, un poquito más de almendras fileteadas y, por supuesto, acompáñenlo con unas buenas tostadas. Puede ser también un bolillito.
2: Lo que quieran, galletitas. Queda buenísimo. Anímense a prepararlo y cuéntenos en nuestras redes sociales cómo les fue. No se les olvide que también pueden ver esta receta en el canal de YouTube Profeco TV. Yo soy Leos.
3: Yo soy Cha y fue un gusto cocinar con ustedes aquí en Revista del Consumidor Radio.
2: ¡Hasta la próxima!
3: ¡Bye, bye!
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0: Muchas gracias.
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0: Mañana Nexos.
1: Mañana Nexos.
0: Ajá, ajá. ¡Mitad de semana!
1: Me lleva el carajo.
0: Ah, pensé que te lleva la que te trajo.
1: No.
0: Ah.
1: A ver, antes de que me lleve el carajo, voy a explicar primero. ¡Buenos días, Mañana Nexos! ¡Buenos días, César Teja! ¿Cómo estás?
0: Muy bien. Buen día, Alex Flores. Buen día, buen día.
1: Todo el día va a ser cantado el programa.
0: Hoy la Mañana Nexos es un musical.
1: Oigan.
0: Oye, tiempo. ¿Por qué a algunos les choca los musicales? A mí sí me gustan. ¿Tú has mencionado que a ti te...
1: Yo no soy fan de los musicales. Ah. Hay algunos musicales que me gustan, pero para mí son muy cansados. Sé que son buenos. A ver, por algo está Broadway y por eso hacen...
0: Que hay musicales malos también.
1: Claro, pero por ejemplo, musicales, perdón, yo sé que voy a tocar fibras sensibles. Ajá. La La Land, la verdad, intenté verla dos veces, me quedé jetón. Okay. Los Miserables. Ay, cabrón.
0: Ah, es que está muy
1: y eso
0: larga.
1: Que sale Anne Hathaway, ajá.
0: Es que no estás acostumbrado.
1: A la larga, yo pura corta. Y no, ¿sabes qué? O sea, me he fijado que me gustan como que los musicales que son como distintos a lo que conocemos. Por ejemplo, Dreamgirls. Me gusta muchísimo. Me gusta uno que se llama Once o Sing Street, que son del mismo director.
0: Ay, esa es muy buena, Sing
1: Buenísima.
0: Street.
1: Buenísima. Once también es muy buena. Me gusta otra que se llama, ¿cómo? TikTok.
0: Ah, sí. Basada en Rent.
1: Tick Boom, exacto, que es muy buena. Sí. Okay. Son pocos los que me gustan, pero sé que hay uno que es buenísimo. A mi hija le encanta. Lo ha visto muchísimas veces. Dura como 2 horas y media. Hamilton. Que literalmente fue, grabaron la obra de teatro, o sea, y de ahí hicieron la película, pero yo no he podido verlas. Me cansa, no es que diga que sean malas, no, al contrario, solo me cansa, no es cansado para mí todo el tiempo. ¿Y qué estás diciendo? Ah, soy triste.
0: Vamos a saber cómo se nos...

0: Ahí les va, mis queridísimos. Mañana Exos, el clima de hoy es el siguiente, como todos los otros días.
1: Ay, no, ya para, por favor.
0: Perdón, así me dijeron ayer. Yo, no, es que tengo 40, mija. También tú, espérate.
1: Claro.
0: Apenas pasaron 3 horas. Claro. No, ahí les va, mañana Exos, una mínima de 15, máxima de 25, nubladito, chipi chipi, con cuidado.
1: Perfecto, ¿va? Así de fácil y sencillo.
0: ¿Qué clima tan malo, ¿no? ¿Qué pronóstico tan malo? O sea, imagínate yo como presentador de clima, si en verdad estuviera en televisión tocando la pantalla y les dijera, bueno, chipi chipi, con cuidado, bye. Ya sé. Y todos los camarógrafos y productores así como que...
1: ¿Qué?
0: ¡Alárgalo, bro! Alárgale.
1: Ya sé, amigo.
0: Exacto. Pero bueno, pues ahí está.
1: Ok, perfecto, amigo. Cambiamos de mood, ¿no?
0: No, ya acabamos el programa. Muchas gracias. Cambiamos de mood en este momento para la frase del día de hoy, que es la siguiente. Recuerden que estamos con frases literarias. Y esta frase literaria, nada más antes de que se me olvide, porque me gustaría decirles de dónde la saco también, la frase. Sí, sí, no, es que luego hay gente bien mal pensada. Esta es de Emily Bronte. Una... ¿lo recuerdan, no? Sí, sí, sí, ¿saben de cuál es?
1: No, yo conozco...
0: Cumbres borroscosas.
1: Ajá, claro.
0: Sí, sí, sí. Pues bueno, hay un fragmentito que me gusta bastante. Está como que... El amor, cómo duele el amor. Yo nunca le declaré mi amor de palabra, pero si los ojos hablan, el más idiota podía haber adivinado que estaba loco por ella.
1: Ah, no llores, no llores. No llores. Pues, ¿qué te digo, amigo? Muy cierto, los ojos hablan.
0: Hablan totalmente, o sea, ¿cuántas veces hemos visto una persona que dice, está viendo a alguien y dices, güey... No, ahí, o sea, está perdidísimo, sí, la mirada habla bien cañón.
2: Así es. Hay miradas que secan un papayo.
0: Hay miradas que secan un papayo. A mí me gusta sacar papayos después de mojar papayos. Sí, cuando los lavas, para cortarlo, es que hay que lavar las frutas.
1: Ay, por fin cambiamos de moda, cómo amanecimos hoy. ¿Cuál es el cómo amanecimos hoy?
0: Ni sé. No, es que yo venía preparado nada más hasta dar el clima. No, ahí les va, mis queridos Nexos. ¿Ustedes creen en las segundas oportunidades? No solamente en el amor, en el trabajo, en la amistad, en la vida, en los castings.
1: Claro. A participar entonces, queremos saber si hay segundas oportunidades y creemos en las segundas oportunidades.
0: Efectivamente, así es. Y chaparritos, Exa Kids, que ya están con nosotros. Queremos que al ratito nos digan, nos platiquen, nos manden un mensajito y nos digan qué extrañaban de la escuela. O sea, porque a ver, también llega un momento,
1: claro,
0: y más después de 7600 años de vacaciones, que llegan a extrañar algo, va.
1: A participar, ¿sale? Entonces.
0: Ajá.
1: Ya andamos bebiendo cafecito.
0: Está bien para despertar.
1: Iniciamos en todas partes, Pontexa.

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1: Auxilio, me desmayo. Cállese, viejo lesbiano. Auxilio. Es que tú también, tú.
2: Está bien fuerte, hijo.
1: Óyeme, ¿qué te pasa? Sí, ya no escucho. Escucho un...
2: Ya sé, amigo. No, yo de verdad ya no escucho del lado derecho, amigo.
1: ¿Ya no?
2: No, bien. Tengo que subir mucho mis volúmenes.
1: Oye, qué curioso. Fíjate que yo también escucho mejor del lado izquierdo.
2: ¿Ah, sí? Sí, sí.
1: Por eso me quito el audífono. Digo, voy a cuidar ese. Nada más me pongo uno de la ciclo. Claro. Sí, no, pues es que me lo voy.

0: Ben Benedés, el MNX. Y Kimeno, el día de hoy estaremos con la nota vieja. ¿Me escuchas muy raro?
1: Sí.
0: Como estúpido. Güey, yo tengo un chiste que siempre pega muchísimo en el...
2: A ver, échala.
0: No, es una tontería, porque nada más cuando a alguien le va muy mal en el escenario y sigo yo inmediatamente o estoy hosteando, llego y me subo y le pego al micro o le hago así como que está fallando el sonido, ¿no? Entonces acá así, no, le digo, es que no se escucharon las risas. ¡Pim, pim, pim, pim, plam! Siempre cae.
2: Ah,
0: sí.
2: Mi amor. La nota vieja, por favor.
0: Sí, escuchen.
3: ¿Qué pasó con Christoph?
0: Natalia,
3: es que no sé el chisme, de verdad.
4: Que era un misógino miserable, asqueroso.
5: Ajá. Sigue siendo, será.
3: Vas muy bien.
4: Sigue siendo. No, que yo entré a Telehit bastante chavita y Christoph sí creo que tenía como...
5: Ayer, ¿no? Ayer.
4: Ayer. Hace dos días. No, cuando entré era... Pues sí, estaba muy chavita y nunca había hecho conducción y estaba aprendiendo. Y Christoph sí tenía como un...
3: tacto.
4: No, tacto, es un idiota. Entonces simplemente como que yo llegaba a conducir y mi rollo nunca ha sido de modelar o de ser guapa o sexy, como que eres. O sea, las chavas son personas, ya vemos chavas de muchas personalidades y también unas que no, que su trip no es como soy sexy, conquístame. O sea, él no sabía llevarse conmigo por eso. Entonces siempre era como, sal conmigo, ¿no? Y yo, sí, ¿por qué no?
0: O sea, sí, pero bro, yo vi fotos de ella modelando y así, o sea, que no me diga que no modelaba, que no diga. Sí,
2: Sí, siento que es guapa, pero no lo explota de una manera sensual, pues.
0: Exacto, sí, porque perdón, Natalia Telles, yo ya te llegué a ver en tus inicios y sinceramente sí que te digas, wow, qué súper talentosa. No, si hubiera llevado un corsé apretadísimo, pues igual, pero la morra...
2: Ya, por favor, deja de estar.
0: Hay que hacer chistes de eso, ya pasó. Pues
2: sí,
0: ya,
2: la verdad total. Es que sí.
0: Hay que un chistorete por ahí de la situación, no de las personas, bro.
2: Exacto.
0: Entiéndanos, la situación. Ajá. No, pues nada más, digo, en realidad aquí mi queridísima Natalia Telles habla de que Christoph es un imbécil. Cosa que no nos sorprende, sabemos que pues es un imbécil, ¿no?
2: Sí lo es.
0: Christoph es un güey acá que se las da de cineasta mamadorts.
2: Ay, se me caga en la punta.
0: A mí también me caí muy mal. En sus inicios en Telehit me caía bien porque era irreverente, era de... Y ahorita ya me caí mal que un señor sea... Es como, nah, bro.
2: Exacto.
0: Sí, ahí está.
2: Ok, ahí está la nota vieja. Sigamos con más música en todas partes. Pontexa.

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7: Hola, Mañanexos. Complázcanme, por favor, con Desesperada de Marta Sánchez. O la que tengan. Gracias.

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1: Hola, Mañanexos, ¿me pueden poner una canción de La Gusana Ciega, por favor? Puede ser la que sea, no importa. Muchas gracias.

0: que el mundo está on fire. ¿Con qué amanecimos hoy?
1: ¡Mañanexus! Continuamos con
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1: Oigan, así participa es, a través del 122-6351. ¿Cómo amanecimos hoy? Más tarde los leemos y escuchamos. Y ustedes díganos si existen o creen en las segundas oportunidades. Ojo, en todo en general, porque a veces nada más hablamos como en las segundas oportunidades en el amor. Y en el amor es bien sabido que hay hasta décimas oportunidades, bro. La verdad, y si te checa, si te choca,
3: te checa.
1: Sí, la neta.
3: Yo sí creo en las segundas oportunidades, amigo.
1: ¿Va que sí?
3: Sí, la verdad es que sí. Ya en las cuartas ya no.
1: Sí, ya
3: por ahí. Sí creo que uno ya está abusando de... Ay, soy un pendejo.
1: Sí, ajá, claro.
3: No entendí o no puedo o lo que sea, pero en la segunda sí.
1: Sí, incluso en la vida en general.
3: Ajá, hablando de la vida.
1: Yo creo que la misma vida, o sea, si es que hay un ente mágico o un universo o un dios o como se llame, la vida misma te dice, güey... Te voy a dar chancecito durante la vida.
3: Sí.
1: Pero yo creo que llega un momento donde la vida dice, nah, Michi, ¿sabes qué? Ya, basta.
3: Exacto, sí. A favor de las segundas oportunidades. ¿Le das para una tercera en la vida o cuántas oportunidades crees?
1: Es que yo creo que sí depende de mucho el contexto, de las situaciones y demás. Bien. Pero, por ejemplo, ¿tú has dado o te han dado segundas oportunidades?
3: Sí, claro.
1: Sí.
3: Y yo como persona solita así en el mundo también. Uh-huh. Entonces, por eso te digo, pero ya una tercera, cuarta, ya digo, no, güey, ya.
1: ¿Has dado terceras oportunidades?
3: No, mi amor.
1: ¿No?
3: No.
1: ¿Sí, loco, platicamos acá en cabina qué?
3: ¡Qué guay!
1: ¡Ah, chinga! Pues ya que hemos platicado otras cosas. ¿Sí?
3: ¿Terceras oportunidades, está loco? Se combinan porque se parecen muchas porque vamos una y una.
1: ¿A ti te han dado terceras oportunidades, bro?
3: Hasta dos, nomás nos quedamos en dos, te estoy didi. Y si la sumamos son cuatro. Pero bueno, ustedes amigos, ¿qué onda?
1: Sí he dado segundas oportunidades, claro, sí. Sí, y en la chamba también, ¿sabes?
3: Sí, en la
1: chamba,
3: vida,
1: sí, claro, en la vida en general.
3: Sí, pues
1: es que, a ver, yo creo, ¿sabes? Pero un comentario ahí que de repente el de que, no, es que la primera impresión es la que cuenta. Nah, espérate, o sea, en la famosa primera impresión, la verdad es que no siempre vamos a ser como somos normalmente, por muchas cuestiones. Entonces, pues si nada más das una oportunidad por eso, no lo sé, bro. Una segunda, sí. Una tercera, tal vez. Insisto, ya por ahí de la décima digo, no, bro. Ya.
4: Ya. La vuelvo a dar.
1: Exacto.
3: Claro, tiene toda la razón.
1: Es la última.
3: 10 y ya,
1: Exacto.
3: Okay. A participar entonces, Mañanexos. Y recuerden, además, hoy es mitad de semana y toca Conspiranoica.
1: Efectivamente, súper atentos. Y Echequich, ya pueden participar para que nos platiquen y nos digan qué esperar.
3: Complacencias.
1: Salchichas, chistes.
3: Te está diciendo complacencias.
1: Ajá, sí, salchichas. ¿Yo qué? No, claro, que los miércoles,
3: no todos los días, imbécil.
1: No.
3: Tenemos complacencias a las 6 de la mañana a participar, ¿eh? Vámonos, iniciamos en todas partes, Pontexa.

0: 6:41.
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7: Buenos días, Mañanexos. ¿Me pueden complacer, por favor, con Paradise de Coldplay? Muchas gracias.

Good morning. ¿Me podrían poner, ya que andan de complacencias esta mañana, una antigüita, antología de Shakira, por favor? Gracias.

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0: Mañana Exos, llegamos ya al segundo bloque de la mañana. Exa, ya son las 7:01.
1: Bienvenidos a aquellos que apenas están despertándose, así quitándose su lagañita y su moquito seco. Los Exa Kids que apenas también se están lavando su carita con su choco milk.
0: Qué rico ser Exa Kids, la verdad. No lo valoré y no sabía que debía gozarla más.
1: Extraño ser niño. Oye, ¿con qué vamos en el cómo amanecimos hoy? Al 449-122-6351. Ah, te saqué de onda, ¿verdad?
0: Sí, pues te toca a ti, hijo.
1: Ahí les va. ¿Ustedes creen en las segundas oportunidades? No solo en el amor, porque luego lo encasillamos en el amor, en la vida en general, en cualquier situación. Participen, también pueden pedir su complacencia. Uh-huh. Y ¡echa kitsch! Recuerden que los miércoles son miércoles de chistes.
0: Ok, ¿va? Queremos saber esos chistes, así que a participar. Vámonos con Robbie Schultz. Esto es Sugar en todas partes, Contexa.

0: Hoy el mundo está on fire. ¿Con qué amanecimos hoy?
1: Ya son las 7:08.
2: Mañana Exos, participen a través del WhatsApp 122-6351. Salud. Y el día.
1: ¡Salud! Gracias, queridos.
2: Oigan, el día de hoy queremos leerlos y escucharlos. Que nos digan, ¿ustedes creen en las segundas oportunidades? No nada más en el amor, en general, en la vida. No lo encasille nada más a eso, ¿va?
3: ¡Púchale, play! ¡Oh, no!
4: Qué onda, muchachos? ¡Ay, güey! ¡Qué bonita rola! ¡Mi Susan Ortega, mi Alex Flores, Emilio y los controladores! ¿Cómo andan? ¡Buenos días! Muchachos, si creo en las segundas oportunidades, en el amor nunca han sido buenas, nunca han sido buenas, pero no voy a negar que yo he dado segundas y hasta terceras oportunidades. Las cosas pueden ser un poquito diferentes, sí, pero no cambia si la gente no quiere cambiar. En el trabajo, si creo en las segundas oportunidades, sí, muchachos, pero si... ya estuviste en un trabajo y no estuviste a gusto, pues por algo lo dejaste, ¿no? O por algo te corrieron. Entonces, en realidad, en la chamba casi no. Y en el los casting. Ay, güey. Hasta se me atoró el gallito.
2: ¿Se escucha? De la poder...
4: No, no,
2: se
4: claro escucha. Que no. En los casting no. Y menos cuando muerdes la mano que te da de comer o que te puede dar de comer. Y peor, si no traes talento, mucho menos. Bueno, así es la vida, muchachos. Cuídense mucho, lo quiero mucho. Sí, estoy a punto de que se suba una clienta.
2: Ok.
4: Pero bueno, manejen tipo con precaución, todavía el piso está mojado. Y de verdad, no le pisen. Más vale llegar tarde que no llegar, créanmelo. Nos vemos, bye.
2: La verdad, fíjate que ayer recibí mucho mensaje así de banda, en verdad, llévensela tranquila, está viendo mucho choque muy tonto, así súper leve, muy estúpido, porque andamos todos acelerados y tomen precauciones.
1: Aparte, la verdad, quiero hacer la crítica constructiva, Aguascalientes maneja muy mal, la verdad, es la mayoría los que son los atarantados, los que solamente un vato o una morra hacen totalmente el caos porque van lento o porque no se atraviesan porque te debes de atravesar y cruzar. Ay, me choca manejar en Aguascalientes.
2: A mí, ¿sabes qué? Me desespera un buen, que de repente hay como que un choque. Y que nada más está como que un carril y pareciera que hay tráfico de los dos lados, o sea, del lado donde no fue el accidente también hay tráfico porque la gente baja la velocidad. Exacto. Para ver el accidente y dice, no, bro.
1: Aparte, ¿sabes qué? Debería de ser muy simple y fluido, en realidad, si cediéramos el paso. Ajá. Y entonces se hace justamente este tipo de cosa porque somos bien idiotas. Sí. Y no somos empáticos y no pasamos uno y uno, güey. Sí, estamos peleando, sí. O están peleando, disculpen porque parecen así. Ajá. Es que me molesta mucho, mira, ya se enojó.
2: Es que güey.
1: Es que es muy fácil ser empático, güey. Sí. La raza no es empática.
2: No, la verdad es que no.
1: No entiendo a los humanos.
2: Luego no, se quejan del uso de direccionales, pero pareciera que cuando pones la direccional, entonces el otro dice, ah, no, te voy a dejar pasar.
1: Exacto, güey, amigo.
2: Pues estoy avisando. Ah, sí, la verdad, hay que ser honestos. La verdad es que la cultura vial que tenemos en Aguascalientes es muy pobre. Uh-huh. Sí, eso es cierto. La verdad es que todos nos sumamos, todos tenemos ahí nuestros momentos. Pero bueno, dicho esto, tomen precauciones.
1: Ah, sí, sí.
2: Porque el andar en un carro precisamente no solo significa que pueda suceder algo a ti, sino puedes afectar a terceros.
1: Claro.
2: Ahí es donde viene la empatía. Entonces, mejor todos quememos nuestros coches y compremos bicicletas.
1: No, bebé, sería lo mismo. Las calles en Aguascalientes están pésimas.
2: Rayos.
1: No hay para dónde, hijo, ni modo.
2: ¡Quememos las bicicletas y caminemos!
1: No, bebé, los accidentes y muertes por... Iba a decir un comentario muy pesado para la ciudadanía.
2: No.
1: Oigan, ya nos vamos con el cómo amanecimos hoy. Ajá. Y además ex aquí.
2: Efectivamente, recordándoles que los miércoles, para aquellos que se estén integrando apenas, y para nuestros ex aquí ya desde hace tiempo, los miércoles son miércoles de chistes.
1: Ok, los queremos escuchar. Ajá. Vámonos con Juan Solo, salvavidas en todas partes. 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
1: Chaparritos, llegamos ya con los Exa Kids. ¡Ay! Es momento de escucharlos porque el día de hoy, amigo, ¿de qué trata?
2: El día de hoy, todos los miércoles, chaparritos, recuerden que ya son miércoles de chistes de Exa Kids, ¿va? Para que manden su chiste, el que ustedes quieran y deseen, y con eso van a estar participando, ¿va?
1: Ok, perfecto. Ya lo saben, además, esos chistitos que queremos saber que han pasado a lo mejor de generación en generación, o incluso ya hay nuevos.
2: Sí, o se adaptan a los tiempos actuales. Ok. ¿Sale? ¿Tú ya tienes chistecillo?
1: Ay, sí, pero es que, ¿sabes qué? Que pues hay algunos que ya están repetidos.
2: Ay, pues sí, invéntate uno.
1: Es difícil. Bueno, a ver. ¿Qué baile le gusta más al tomate?
2: Ah, ya me lo eché.
1: Sí, ¿verdad? Sí. La salsa.
2: Sí, pero me sigue gustando.
1: Ay, no.
2: Oye,
1: no.
2: Ahí te va, ahí tienes que va alguien al doctor y le dice: "Doctor, soy asmático, ¿es grave?" Le dice: "No, amigo, es esdrújula."
1: Ah, está bueno. Oye, ¿cuál es el animal que tiene más dientes?
2: No sé.
1: Pues el ratoncito Pérez.
2: Sí, es cierto. Pues ahí está, sí, de este tipo de chistes son los que nos tienen que mandar, chaparritos, a través del WhatsApp 449-122-6351, porque además los vamos a mandar al cine, cómo no.
1: Así es, ya los queremos escuchar, chaparritos, así que ya lo saben, y recuerden que nosotros estamos también administrando esos audios para que día con día pues escuchen Exa Kids diferentes. ¿Okay?
2: Efectivamente,
1: así que paciencia.
2: Sí. Justo, porque luego de repente me dicen: "Ay, es que no pusieron mi audio." No te preocupes, a lo mejor no se escuchó hoy, se escuchará mañana o ya se escuchó ayer, ¿va?
1: Perfecto, ¿estamos listos entonces? Sí, giramos la ruleta, ¿nos acompañan?
2: Una, dos, tres, ¡es aquí!
3: Hola, soy Tose y mi chiste es... Ajá. ¿Qué le dice un panda a otro panda?
2: ¿Qué?
3: Somos iguales. Soy un Exa Kid. Quiero ganar.
4: Hola, Exa Kids. Mi nombre es Alexa González. Y este es mi chiste.
2: Échale.
4: En las vacaciones me caí y pensé que me había roto el peroné. Pero no. Bye, bien, Exa Kids. Quiero ganar.
2: Bye.
5: ¿Qué tiene el rey en la panza?
2: ¿Qué?
6: Hola, Exa Kids. Soy Dante. Y mi chiste del día de hoy es ABCD. Ya me hice pipí porque ayer no terminé mi trabajo a tiempo. Soy un Exa Kids. Quiero ganar. Saluditos a mi mamá.
2: Saluditos.
7: Hola. Hola.
2: Oli.
7: Hola, Susan y Alex. Soy Santiago Aguirre. Recuerden poner su nombre con su apellido, que luego llegan otros con su propio nombre y ya se revuelven.
2: Gracias, Santi.
7: Mi chiste es, esperen un momentito. Ya. Había un niño que se llamaba Tarea y un día la profesora dijo: "Hay tarea para la casa", y Tarea se fue. No. Hasta eso me hace reír. Bye, soy un Exa Kids. Quiero ganar.
8: Hola, Exa Kids. Yo me llamo Héctor Joaquín y mi chiste es de un gallo y un toro. Había un gallo que se cae. Perdón, había un toro que se caía a un río.
2: Ajá.
8: Y había un gallo. Y el toro dijo: "Ayúdame." Y el gallo le dijo: "¿Qué quieres que haga?"
9: Hola, Exa Kids. Soy Michelle.
2: ¿Qué onda, Michelle?
9: Y mi chiste es este. Ajá. ¿Qué le dijo? ¿Cuál es el papá de E.T.?
2: Ya, ¿cuál?
9: Donete, quiero ganar ese.
10: Hola, Chakis. Había un pies que se tropezó. Y yo me llamo Renny. Soy una Exa Kids. Quiero ganar.
2: Sí.
11: Hola, Exa Kids, soy Paola.
2: ¡Holi!
11: Sí. Y mi chiste es: ¿cuál es el número que no se vende?
2: ¿Cuál?
11: El 90.
12: Pues claro.
13: Hola, Chucky. Soy Lalo y aquí estoy con mi hermano Juan. Les quiero contar un chiste.
2: Échale.
13: ¿Cuál es el mayor enemigo de Thor? El pararrayos. Gracias, Exakids.
14: Hola, mi nombre es Diana y este es un chiste. Papá, papá, ¿qué se siente de tener un hijo tan muy guapo? No sé, pregúntalo a tu abuelo.
15: Hola, soy Mateo y el chiste que voy a contar es del que le dice Jaimito a la maestra. Si tengo 10 manzanas en una mano y 10 en otra, le dice Jaimito, pues tiene unas manos, otras maestra.
16: Hola, Chakits, mi nombre es Romina y mi chiste es, ¿por qué dicen que la luna es mayor que el sol?
2: ¿Por qué?
16: Porque la dejan salir de noche.
2: No.
16: Bye, quiero ganar.
1: Oigan, definitivamente sus chistes fueron mejor que nosotros, amigos.
2: Definitivamente.
1: Sí.
2: Oye, yo me sé uno del 100 pies, también me acordé. Ya te lo he contado, mi chiste del 100 pies.
1: A ver, cuéntalo.
2: ¿Puedo?
1: ¿Sí?
2: Sí, tenemos tiempo. Es que va caminando alguien por la calle y de repente ve que en el hombro le cae algo. Y voltea a ver el hombro y le dice, ¡no manches!
1: Okay. Ya, amigos, sabemos en qué termina.
2: ¡Un 100 pies!
1: Ay, ok. Estuvo mejor el otro chiste.
2: Oye, me hicieron reír mucho hoy.
1: Sí, estuvieron muy buenos. La verdad es que sí.
2: Gracias.
1: Gracias a todos ustedes, chaparritos. Y bueno, ahora activaremos la ruleta para saber quién es el ganador o ganadora que se va al cine en Cinépolis Espacio. ¿Nos acompañan?
2: ¡Una, dos, tres! ¡Exakids!
1: Y el ganador es Santiago Aguirre.
2: ¡Felicidades!
1: Chaparritos, díganles a su papi que nos mande mensajito, ¿eh?
2: Por favor, sote a través del WhatsApp que ya conocen. Pásenla bonito y tengan un lindo día en escuela.
1: Vámonos con Tame Impala. Esto es Drácula en todas partes. 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
1: Llegamos a la hora Godín de la Mañanexa, ya son las 8 de la mañana.
2: Godines preciosos, adorados, súper atentos, porque recuerden que a esta hora llega precisamente Conspiranoicos. ¡Wii! Vamos a hablar de una de las teorías conspiranoicas más famosas.
1: Okay.
2: Está muy relacionada al terraplanismo, pero no es el terraplanismo, okay, ¿va?
1: Perfecto.
2: Es el cuadraplanismo.
1: No es cierto. Vámonos con Belanova, no me voy a morir. O sea, no ahorita. O sabe.
2: O sabe.
1: 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Contexto.

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1: La pirámide nos dice que son las 8:07.
2: La pirámide. Maya Nexus. Llegó el momento conspiranoico del día. Y les comenté que íbamos a hablar de algo muy relacionado al terraplanismo, pero no es el terraplanismo, ¿vale? Pero sí está relacionado, pero no es nada. Ahí les va. Estaremos hablando de la Antártida. ¿Qué se oculta bajo esa capa de hielo de miles de metros de espesor? La versión oficial sostiene que la Antártida, pues, es un desierto prácticamente, pues, de hielo, ¿no? Es un desierto congelado dedicado exclusivamente a la ciencia y protegido por un tratado internacional. Es de aquí de donde se desprenden muchas teorías desde, oye, pues, ¿por qué tiene que ser internacional? Pues bueno, y también existe un entramado de relatos, mapas antiguos y testimonios desclasificados que sugieren lo contrario. Ay. Chan, chan, chan.
1: Perdón, estaba echando un eructito, pero ya. Por ejemplo, existe la Operación High Jump y el Almirante Byrd, ¿ok? Y es que en 1946, en Estados Unidos, ellos enviaron una impresionante flota militar a la Antártida con la Operación High Jump, ¿ok? Encabezada por este tipo, ¿no? Byrd, ¿ok? Oficialmente era un entrenamiento de rutina. Sin embargo, al regresar, este almirante estuvo declarando inquietantes cosas a la prensa sobre la necesidad de prepararse ante la posibilidad de aviones que pudieran volar de polo a polo a velocidad increíble. Increíble. ¿Una simple maniobra militar o un encuentro imprevisto con tecnología desconocida?
2: Chan, chan, chan, chan. Ahí les va. También se habla de una base nazi llamada Neuschwanstein. Ay, qué huele. Nueva Suabia.
1: Ah, pues va, mejor.
2: Efectivamente, como el Suavitel. Durante la década de 1930, la Alemania nazi envió expediciones a la tierra de la Reina Maud, bautizando el territorio como... Les acabo de decir al principio. Según la narrativa, sí, no, conspirativa, construyeron allí la base número 211, un refugio subterráneo dotado de tecnología de vanguardia e incluso prototipos de naves avanzadas. Se dice que fue el último reducto donde buscaron refugio tras el fin de la Segunda Guerra Mundial.
1: Además, se dice que hay entradas a la Tierra Hueca. Ya hemos también hablado de eso en conspiranoicos, o no, amigo, porque si no hay que hablarlo. En fin, una de las teorías más antiguas sostiene que en los polos planetarios se encuentran esos accesos a un mundo intraterreno habitado por civilizaciones avanzadas o refugios ancestrales. La Antártida, por su acceso restringido y condiciones extremas, sería la entrada principal hacia una cavidad interior.
2: ¿En qué estás pensando, cochinota?
1: En sexo.
2: Sí, no, hueca y luego a sexo. Ahí te va. Ruinas de civilizaciones prehistóricas. El célebre mapa de Piri Reis de 1513 muestra la costa de Sudamérica y lo que parece ser una Antártida libre de hielo. Esto ha llevado a sostener que antes de sufrir un cambio geológico brusco o una alteración del eje terrestre, el continente estuvo habitado por una civilización avanzada. Algunos sugieren la legendaria Atlántida, cuyas ruinas y tecnología permanecen sepultadas bajo el hielo.
1: Además, en la Antártida podemos también encontrar pirámides y estructuras bajo la nieve. Y es que a través de imágenes satelitales y herramientas como Google Earth, diversos investigadores independientes afirman haber identificado formaciones piramidales perfectas entre los picos de las montañas. Por ejemplo, la explicación científica argumenta que son Nunataks, ¿ok? Que son como picos rocosos erosionados de forma natural. Pero la precisión geométrica, pues, alimenta a que haya un debate.
2: Ojo, todavía faltan cinco puntos más relacionados a esta teoría de la Antártida, que sí hay mucho misticismo, sí es un lugar, pues, muy inexplorado por las condiciones, así que quédense para platicar más sobre la Antártida.
1: Por lo pronto nos vamos con Alex Fernández, tú sigues aquí, tú también en La Mañanexa, en todas partes.
2: Fantexa.
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1: La pirámide. Marcan las 8:29. Oigan, mañana Exos, continuamos con la cuestión conspiranoica sobre la Antártida. Y ahí te va, es que también hay anomalías gravitacionales y térmicas. En zonas como la Tierra de Wilkes, ¿sí? En la Tierra de Wilkes, los satélites han detectado enormes anomalías de masa bajo la capa helada. Mientras que la geología sugiere la presencia de un gigantesco cráter de impacto de un meteorito antiguo, las versiones conspirativas plantean la presencia de una estructura artificial masiva, es decir, una nave nodriza estrellada o un portal energético oculto.
2: Además, también está el Tratado Antártico y la Zona de Exclusión, ¿ok? Firmado en 1959 por las principales potencias globales, el Tratado Antártico, establece que el continente solo se utilizará con fines pacíficos y científicos. No obstante, para quienes desconfían de estas agendas globales, resulta sospechoso que naciones enemigas en plena guerra mundial o guerra fría se pusieran de acuerdo tan rápido para militarizar la supervisión de acceso y prohibir además la libre exploración civil fuera de rutas, además rígidamente controladas.
1: Ok, también se habla de un ocultismo y las visitas de la élite. ¿Vale? ¿De qué va? Bueno, pues en las últimas décadas, personalidades de alto perfil político, religioso y científico, como jefes de Estado, astronautas y líderes espirituales, han realizado viajes relámpago a bases antárticas. Las especulaciones no tardaron obviamente en surgir. ¿Qué tipo de hallazgos u objetos sagrados van a inspeccionar personalmente lejos de las cámaras del mundo?
2: Además, se dice que hay un portal interdimensional en la anomalía del tiempo. Y es que existen leyendas de la comunidad en que investigaron ahí cosas muy paranormales que hablaban de supuestos vórtices temporales observados sobre los cielos polares. Por ejemplo, globos meteorológicos que registraron anomalías en el tiempo al ser lanzados o fenómenos de auroras que no corresponden a las tormentas solares habituales, ¿ok? Esto interpretado como brechas en el tejido espacio-temporal.
1: Ok, y por último, lo más famoso sobre la Antártida, en realidad algunos lo conocen como el muro de hielo, ¿va? Que en la teoría precisamente de la Tierra plana, para la corriente que defiende el modelo de esta Tierra, que es completamente plana, la Antártida no es un continente al sur del mapa, sino un gigantesco muro de hielo que rodea absolutamente todo el perímetro del disco terrestre, reteniendo los océanos e impidiendo que nadie descubra lo que hay más allá de los límites conocidos. Al final, pues bueno, a ver, ¿qué puedes hacer? Pues ve, viaja a la Antártida. Viaja a la Antártida.
2: Creo que sería lo más simple que podríamos
1: efectivamente
2: hacer.
1: Y camina a ver qué sucede, a ver qué te encuentras. Sí. ¿Cuánto vas a sobrevivir? ¿Quién sabe?
2: Oye, estábamos ya hablando de WhatsApp, sí. Ajá. Pero ¿te acuerdas del argentino que falleció hace poco?
1: Sí, sí, sí.
2: Pues tuvo un viaje a la Antártica y entonces dicen que él descubrió algo. ¿Cómo se llama ese dude? ¿Se llamaba?
3: Gus Gris.
1: ¿Gus Gris? No, el argentino que falleció con Oliver Tree.
2: Ándale, incluso hablamos de él en la mañana exa. Entonces dice que estuvo haciendo ahí una expedición en la Antártida, que algo se vio y demás, porque estaba haciendo un documental, y a la semana, pácatelas.
1: Efectivamente, así que pues bueno, vamos ahorrando para ir a la Antártida.
2: Yo pongo 10 pesos.
1: Ahí están mis 15. Y una chamarra.
2: Va,
1: y una chaqueta.
3: Grande.
1: Sí.
2: Ah, yo no tengo chaqueta. Vámonos con Kenia Oz. Ruleta rusa, es que no traigo mis lentes, mi amor. Debería usted ayudarme.
1: Por supuesto, vámonos con Kenia Oz. Ah, no era ruleta rusa.
2: ¿Ves?
1: Nah, si era ruleta rusa, vámonos en todas partes.
2: Contexta.

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0: 99 Mañanexos. Y atención, porque estamos con Tour Escolar Radio Universal, amigo.
1: Efectivamente, nos vemos el jueves y el viernes. Ahí les va. Va a estar La Mexicana, va a estar La Mejor, va a estar Radio Fórmula y evidentemente EXA. Uy. Y nos vamos a ver, ahí te va, jueves 3 de septiembre en la parroquia de San José, allá en la Colonia Centro. En la calle Primo, ¿verdad? Esa, ¿sí?, que está en la esquinita, ahí vamos a estar, ¿va? Y de 12 de la tarde a 2 de la tarde,
0: claro,
1: ¿va?
0: Vamos a tener hora santa. Entonces, va y nos vamos a ver en la parroquia de San José.
1: Efectivamente, vamos a ir todos, de hecho, vestidos. Ajá. No, no es cierto. No, nos vemos ahí, que exactamente es la escuela Primo, ¿verdad? También, ajá, es otra referencia. Sí. Y el viernes nos vemos también de 12 a 2, ahí en Avenida Convención, esquina con la calle Libra, en el fraccionamiento Estrella, ¿va? Okay. Jueves y viernes de 12 de la tarde a 2 de la tarde con este tour escolar. Donde, a ver, no es que nada más vayamos a ponernos bonitos y gorditos, chicos. No. Los vamos a consentir. Pues nada más les quiero adelantar que traemos útiles escolares.
0: Útiles traemos escolares.
1: Útiles, vamos a regalar cositas, así que súper atentos.
0: Qué chido, la verdad, siempre apapachándolos. Entonces tenemos una cita desde mañana a las 12 ahí en la parroquia de San José. O bien la escuela, el colegio Primo, ¿verdad? Es escuela, ¿verdad?
1: Efectivamente, es escuela, efectivamente. Okay. Así que ahí los esperamos. Uh-huh. Si tú todavía no tienes los útiles quieres tener más, porque pues ya ves que los chamacos apenas pasan 3 días y ya de mamá, se me perdieron 16 colores. Entonces aprovechen precisamente esta ruta escolar, ¿va?
0: Así es. Oigan, y recuerden además que estamos registrándolos para dar el grito con más chile. Ya lo sabes que este lunes 14 de septiembre ahí en el CI, ubicada en la calle Siglo XIX, Colonia del Trabajo, a las 6 de la tarde vamos a comenzar con el grito con más chile. El año pasado, sí ganó La Mejor, amigo.
1: El año pasado, sí, un representante de La Mejor que se comió, ¿verdad?, como 5, algo sí, así. Luego 3.5 el segundo y 3 el tercer lugar. A ver, que es bastante, en verdad, porque sí está picoso, pero sabroso.
0: Oigan, vamos a premiar a tercero, segundo y primer lugar. Échate los premios, mijo, que ahí lo traes tú.
1: Ahí les va. Tercer lugar es un mes de accesos para Cinépolis. El segundo lugar es un pase para 3 conciertos de este 2026, agendados por La Mexicana, La Mejor FM y XFM. Y el primer lugar, un servicio de chascas para tu evento.
0: Qué rico.
1: Imagínate que tú tienes una graduación. Imagínate que tú tienes una boda, unos 15 años, una fiesta. Esté cumpliendo lo que tú quieras y dices, tranquilos, bro, les voy a dar chascas.
0: Qué rico, güey.
1: Sí,
0: la neta que sí. Ya lo saben, entonces, lunes 14 de septiembre a las 6 de la tarde ahí iniciamos. Y lo importante es que obviamente tú te registres para que estemos representando a EXA-FM 97.3. Ajá. Nombre completo, teléfono y con la palabra, tú dijiste un hashtag. ¿Cuál es?
1: Yo dije el de ¿cuál?
0: Para registrarse.
1: ¿El para el de las chascas?
0: Sí,
1: el de a mí me gusta más el chile.
0: Olvídalo.
1: ¿Yo como más chile?
2: Ese.
1: Sí, yo como más chile era eso. Perdón, es que fue ayer. Estás viendo que apenas me acuerdo lo que hice a las 6 de la mañana, Sus.
0: Pues bueno, a registrarse entonces, que les tenemos que ganar a los de La Mejor.
1: Sí.
0: Bueno.
1: No, si nos llevamos a Emily, nos han platicado que el chile, mira, Emily Rose, lo que sea cada quien.
0: Esto es Rake, creo en ti en todas partes.
1: Ponte extra.

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1: Llegamos a la última hora de la Mañanexa. No te despegues, nos queda una hora, ya son las 9.
2: Efectivamente, súper atentos. Ayer les quedamos a ver el versus. Entonces, hoy se los vamos a compensar. Así que atentos al ratito para que voten, ¿va? Por lo pronto, vámonos con esta rolota. ¿Cuál es tu desde ya que si la llegas?
1: Ciencia o con Yandel, hey DJ, en todas partes, ponte Exa. Están aumentando mi astigmatismo, por cierto.
3: Señoras y señores, el capitán Yandel. 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

0: Chan, chan. Muy bien, Exos. No es martes. A ver, tranquilos. No hay una alteración en el tiempo y en el espacio. Simplemente, ayer se los quedamos a deber. Uh-huh. Ayer se los quedamos a deber. Y el día de hoy es el versus.
1: Tiempo, porque tiempo. Si se las debemos, se las pagamos.
0: Claro.
1: Aquí no vamos a andar, con medias tintas.
0: Efectivamente. Así que el día del versus, hoy tú. El día de hoy, el versus es de canciones de desamor, porque además así con el clima, digo, ahorita que creo que ya salió el solecito, pero en los días lluviosos y así nos pega la nostalgia y pues queremos vivir el desamor.
1: Ay, amigo, sí. Está bien, lo haremos.
0: Sí, pues total, es bonito.
1: Sí, sí es bonito también el desamor, la verdad que sí. Uh-huh. Oigan, pues bueno, vamos a participar en este momento y tanto, ajá, Alex como Emily Rose y su servidora tendremos tres opciones para que ustedes voten y participen al 449-122-6351.
0: Ok, recuerden que pueden participar también por les vamos a dar fajitas de la cantina, ¿cómo no? Sí, ahí vamos a elegir uno de los que ganen, ¿va? Les vamos a dar unas fajitas para la cantina. Y pues, ¿con qué canción va a ir usted, mi queridísima Sus Ortega? Por supuesto, primero las damas, después Emily Rose y luego los niños.
1: Ok, ¿va? Perfecto. Me voy con esta gran canción que al principio, ajá, pedí el cover, que la canta Chris Cornell.
0: Sí.
1: Esto es Nothing Compares to You, a cargo de Sinéad O'Connor.

0: sin esa persona, donde incluso los amigos y las personas le dicen, güey, continúa con tu vida, pero nosotros decimos, es que no, no puedo porque nada se compara.
1: Sí. ¿Sabes? También hay una, digo, similar, se me acaba de ocurrir, no voy a ir con esa rola, uh-huh. pero si pueden escuchar la de The Killers, de Just Another Girl.
0: ¡Ay! Oh, también.
1: ¡Hijo y su madre!
0: Sí, también es muy buena, de las favoritas.
1: ¡Hijo
0: claro.
1: y su madre! Un rolonón, pero bueno, entonces tú vas con esa.
0: Yo voy con Nothing Compares to You.
1: Ok.
0: Échele pues.
1: Ahí les va, yo me voy con algo más del rock en español. Es una rolita que esta es la versión que a mí me gusta. Para mí esta es la versión más chida que existe, esta versión que se llama Aunque no sea conmigo, de Café Tacuba con Celso Piña.
0: Ay, sí.

0: gusta de la mía.
1: Ay, ok.
2: Ahí muy está. Bueno, la verdad
1: la cambiaste
2: que sí.
1: Entonces porque me fui al baño y primero era sí, otra. Qué
2: sí,
1: bueno.
2: Exacto.
1: Lo hiciste muy bien, amigo.
2: Sí, la verdad. Okay. Así que ahí está mi propuesta, mi queridísimísimo Emily Rose.
3: Yo me voy por alguien que, qué vocerrón, la verdad. No es de las mejores voces mexicanas, okay. Pero sí, yo creo que está ahí un escaloncito. Cristian Castro de Luis Miguel. Sí, sí está ahí muy cerquita. Rock, no le llega, pero sí está por ahí.
2: Sí, no le llega, lo supera a Luis Miguel.
3: Vámonos con esta canción que literalmente, como dice su nombre, duele cuando alguien la canta.
2: Okay.
3: De Kalimba.

0: ¿Ya escucharon?
1: Sí. Me duele. Como bebé, es que lo estás anunciando todo el tiempo.
2: Ya, ya, ya.
1: ¿Hay algo
2: ya
1: que no sepamos o qué
2: no,
1: decir?
2: No, no, nada, ya.
1: Porque
2: ya
1: así te queremos.
0: Bueno. Me duele como a Emily Rose.
1: Ok. Si votan por mí, nada se compara a Susana Ortega. ¡Ay, ya! ¡Cállate! Ay, basta. Ay, mucho ego el día de hoy.
0: Nada, pues conmigo sí, aunque no sea conmigo ya.
3: Aunque no sea con Alex Flores.
0: Efectivamente, tal cual el nombre de la rolita. Voten en este momento, dependiendo de la rola que quieran escuchar.
4: Hola, hola, Mañanexos.
0: ¡Boli!
4: Me duele con Emily Rose. ¡Uy! Perdón, toca ya. Te fallé, pero
1: no pasa
4: Emily
1: nada,
4: Rose
1: mi amor,
4: se lleva
1: bien
4: la canción.
1: Ok, está bien, beso. ¡Mua!
5: Si votan por mí.
6: Cállate el hocico, Alejandro, ya déjalos hablar, hombre. Vámonos con el adolorido del Aniceto de Emilio y Kalimba.
0: Exacto. Exacto, es que solito te pusiste Emily.
2: Ay, ya.
0: Ya, ya, por favor. Ay, ya. Oye, por acá nos dice mi tocayo Alex, dice Rolo Tototota. Nos vamos con mi tocayo Celso Piña y Rubén Albarra. Muchísimas gracias, tocayo. Hay otro escrito por acá, mi queridísimo Ciel dice: estaba seguro de que iba a votar por Alex con Café Tacuba. Espero mi voto. Pero mi voto es para Emily con Me Duele.
1: ¡Uy! ¡Buena!
0: Por acá dice el Nilo, bueno, lo voy a abrir nomás porque sí, pero es Pato. ¿Por quién creen que voto Pato?
1: Es que es mi única, es la única rola en ojo, inglés,
3: ojo,
1: amigo.
3: Ojo, ojo, ojo, ojo.
0: Te traicionó Patito.
1: Ya lo sabe, pues no sabe inglés, güey.
0: Hola, yo voto por la secretaria Susan. También voto por Emilia.
1: Emilia, pues.
0: Entonces, es el voto que tomamos. Emily Rose.
7: Uh-huh. Okay. Hola, buenos días, chicos.
0: ¡Oli!
7: Yo voto por Emily Rose.
1: ¡Wow, amigo!
7: Excelente día.
1: ¡Nos estás dando una paliza!
8: ¿Qué tal? Buenos días, Exa.
0: Buenos
8: Yo
0: días.
8: Voto por Me Duele de Emily Rose.
0: Ok.
8: El muchacho se ve que anda dolorido, entonces hay que apoyarla. Hay que apoyarla.
0: Muy adolorido. Por acá, terminación 4982. Buenos días, vamos por Alex. Saludos. Muchas gracias.
1: Como ya ganó.
0: Pues
1: ya
0: al menos no me fui en zeros.
1: No pasa nada. Ahora ya sé lo que se siente.
0: Sí. Mandaron otro, mira. Apenas. Es que, a ver. Pocas veces gana Emily Rose, entonces sí, todos los votos que lleguen. Apenas para el sentimiento, yo voy con Emily Rose.
3: Ah, me gustó mucho el sticker que mandó.
0: Sí, sí, sí, efectivamente. Muchas gracias a mi Emma por votar. Que
3: gracias a todos los que votaron.
0: Caballero, la verdad es que es una muy buena rola, un sí, muy buen intérprete.
3: Vámonos con esta rola de Kalimba, se llama Duele en todas partes.
0: Pontexa. Pontexa.

0: No le cambies. Hacemos una pausa para ir a calentar el café y regresamos a...
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0: 9:30 Mañana
1: Exos. Mañana Exos. Oigan, les queremos platicar de esto que sucedió el día de ayer. Una chisma baratota, de un programa baratote. De una persona ni tan barata, ¿eh? Esta persona sí, no, nada barato.
0: ¿Cobra caro?
1: Se viste bien cara la mujer.
0: ¿Quién será?
1: Efectivamente, estamos hablando nada más y nada menos de Aldo Rendón en la Casa de los Famosos, cuarta temporada, donde creo que está pasando sin pena ni gloria, ¿no? Como que, de hecho, ya hasta hace poquito... hasta hace poquito Galilea Montijo les dijo, bros, están muy muebles, o le meten velocidad o metemos a Adrián Marcelo. O sea, no dijo
0: Oye,
1: eso.
0: Y ¿sabes qué? Ni siquiera creo que sea el reparto como tal, creo que la gente ya está cansada, han sido demasiadas Casa de los Famosos tan rápido.
1: Puede ser, ¿no? Y otra que, es que a ver... Después de lo sucedido en la segunda temporada, incluso vimos que en la tercera temporada sí como que bajó la intensidad. Entonces, sí. Es que ya entran con miedo, ya los famosos que entran ya saben lo que puede suceder afuera mientras ellos están adentro. Entonces creo que ahora sí van con mucha cautela.
0: Claro.
1: Y todos son amigos y se agarran de la mano y se quieren mucho.
0: Ay,
1: y
0: no,
1: se visten
0: no.
1: color beige.
0: Ajá. ¿Por qué color beige?
1: No sé, ya ves que como que para los famosos good vibes, así, todo es color beige y como tejido,
0: claro.
1: Además, ¿no? Y
0: sí.
1: Guayabera.
0: Ándale.
1: Pues bueno, Aldo, perdón, sí, pucha el play.
2: ¿O es de la casa?
3: ¡No! ¿Qué? ¡No, güey! ¿Qué? ¿Qué? ¡No, güey!
0: ¿Está llorando?
2: Las condiciones de la casa no son las adecuadas para que yo esté aquí. Tengo un problema de salud que es reversible, pero tengo que iniciar el tratamiento ya y no puedo estar saliendo y regresando a hacérmelo, entonces me voy de la casa hoy.
1: Se va de la casa.
0: Ay, ¿sabes qué? Que creo que es ahí, ¿se acuerdan que traía sus plumitas y demás? Creo que a raíz de eso probablemente lo limitaron un poco con su consumo, porque sí, él lo ha dicho, consume todos los días cempasúchil, entonces creo que es eso.
1: Puede ser algo ligado a algún problema, no sé, de ansiedad o demás, pero o justo alguna cuestión médica.
0: Sí, también.
1: Pero se retira, ¿no? Jair estaba hecho un mar de lágrimas y todos sí estaban como que llorando, como que lo querían mucho. Sí, yo creo que le iba a ganar, no sé.
0: Sí, exacto. Pero, no, pues bueno,
1: ¿cómo
0: bye.
1: Te sientes al respecto, Sus, de que se va Aldo Rendón de la Casa de los Famosos?
0: Consternada. Yo la verdad es que, no sé, el día de hoy ya no tiene sentido.
1: Sí, te veo impactada, te veo triste, lo siento. Afortunadamente sigue ahí Memo Schultz y S. Pérez,
4: Cintia
1: Clitbo, Janet García.
0: Yo creo que ya sería mi gallo Cintia Clitbo, la neta es que me cae muy bien.
1: ¿Sí? Es perrilla, ¿no? Okay. ¿Sí? Yair, uy, sí. Pues bueno, ahí está el chisme. Aldo Rendón deja la Casa de los Famosos.
0: Nos vamos con más música en todas partes. Contexa.
5: A mí me encanta vivir del chisme, me dicen la metiche. 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

0: 48 Mañanexos. Y recuerden además que el 9. Día de mañana, ah, sí, cierto, 9:48. Oigan, es pregunta en serio, y no sé si ustedes lo sepan, Mañanexos, ahí me contestan mañana porque no voy. Pero de verdad, no traigo mis anteojos, y estoy leyendo y leyendo y leyendo, ¿verdad? Entonces, ¿crees que puedo aumentar mi lo que tenga? Sí, no. Porque forzo la memoria, sí, es decir, la vista.
1: Un poco así rapidísimo.
2: Es que depende de tu...
0: Es que me hacen batallar,
2: de tu condición ocular, depende de la condición ocular. Bueno. 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
0: Como cada año y como ya es tradición, los andamos nosotros apapachando y llevándoles a ustedes esos útiles escolares, además de muchas sorpresas. 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
0: Perfecto. Nos vamos entonces. Oscar Salazar llega con ustedes para seguirlos acompañando en su mañana. Ajá. Y nosotros mañana en punto a las 6 de la mañana, la Mañanexa.
2: Los queremos mucho. Bye.
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0: estamos de vuelta. 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

0: Son las 10.
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1: Muy bien, bienvenidos a XFM 97.3. Buenos días, bienvenidos a la frecuencia número 1 Pop en Aguascalientes. Soy Oscar Salazar y es un gusto estar contigo en este miércoles 2 de septiembre. Tenemos el día de hoy a varios invitados de la Mejor FM, el casting, y además también muy buena música. Y tengo boleto doble en Zona Naranja para Alejandro Sanz. ¿Quieres ir? Tienes que ponerte Exa.

0: es Lady Gaga con Born This Way a través de XFM 97.3. Más invitados de la mejor FM, el casting. Para mí es un gusto recibir a Julieta Marmolejo. Julieta, bienvenida a EXA, ¿cómo estás?
1: Hola, mucho gusto, muy bien, muy contenta de estar aquí contigo, de conocer tu cabina, de sentirme cómoda estando aquí contigo.
0: Pásale, aquí te acogemos y te... Bueno, no, porque no...
1: Ay, válgame, no, otra funa.
0: Ya, Dios mío. Oye, aquí te recibimos con mucho gusto. Bienvenida
1: muchas,
0: a Radio Universal.
1: Muchas gracias.
0: El día de hoy vamos a conocerte. Evidentemente ya estuviste haciendo tu intervención en La Mejor.
1: Claro.
0: Pero yo que tengo mucho oído clínico, de repente a mí me gusta escucharlos en otros formatos. Entonces, cuéntale a la gente quién eres, qué haces, a qué hora sales por el pan y demás.
1: Bueno, mi nombre es Julieta Marmolejo. Actualmente me gusta muchísimo la locución. Tengo ya más de 2 años estando en todos estos medios de lo que es la locución. Estuve en una radio comunitaria. Yo soy de Tepezalá.
0: Saludos.
1: Allá, saludos a toda la gente que me está escuchando en Tepezalá. A mis amigos, a mi mamá. Yo sé que me está escuchando mi mamá, pero bueno, dejando de lado todo eso, me llamó la atención hace 2 años. Estuve en la estación comunitaria. Ponía regional, ponía música pop de los 90s, de gente. O de chavorrucos, dicen. Me gusta el radio. Estudié la licenciatura en educación preescolar.
0: Bien.
1: Acabo de salir este julio, entonces ahorita estamos viendo qué nos depara la vida y ojalá nos quedemos aquí en Radio Universal.
0: Oye, el tema de la comunicación es algo que, pues, evidentemente a mucha gente le gusta. ¿Y por qué buscaste orillarte a un tema de locución, tal vez un tema de tele, te gusta, redes? ¿Qué es lo que más te gusta dentro de la industria de comunicación?
1: Me gusta mucho el radio, más que nada porque la gente no te está viendo, no está viendo qué estás haciendo, si te sacaste un moco, si te rascaste, no te está viendo. Me gusta el anonimato, a veces me gustaba también. También me gustaba lo que es la tele. No estoy tan adentrada en lo que es la tele y las redes sociales también me fascinan. Me gusta subir contenido, me gusta compartir cosas, me gusta que la gente empiece a verme. Más que nada me gusta que la gente empiece a verme en redes sociales, pero en radio lo que me gustaba era el anonimato. Muy contradictorio, pero eso me gustaba
0: mucho. Y hombre, ahorita ya estamos bien expuestos todos con clips, videos, redes que tenemos que subir, sí o sí. Oye, una pregunta. ¿Sí hiciste la tarea que te pedí? O sea, cuando nos conocimos allá el sábado, les dije, tiene una tarea, que es ir pensando...
1: Más o menos.
0: Exactamente. ¿Qué te gustaría hacer en tu programa? Cuéntame.
1: A mí me gusta mucho, más que nada, el centro del programa. Lo que a mí me gusta es conocer a la gente, conocer los gustos de la gente, saber quién me está escuchando, de dónde me está escuchando, las historias que hay detrás de las canciones que a ellos les gustan. Me gustan mucho las complacencias. ¿Por qué te gusta esa canción? ¿A quién te recuerda esa canción? Que tu papá la ponía, que mi mamá las ponía, que yo hacía el quehacer con esta rola, que yo las ponía cuando iba a la prepa. Todo eso me gusta platicar con la gente. Me gustan mucho las complacencias, vaya.
0: Sí, y creo que además también lo que está padre es que ya vayas pensando. Yo ahorita a cada uno de ustedes les estoy diciendo en mi oficina, que es la entrevista formal como para darles la propuesta y demás, que en caso de que ganen, tienen que ya el lunes entrar al aire con contenidos y con todo, ¿no? Entonces, qué bueno que ya lo tienes. Oye, cuéntame una cosa, para ti ahorita que estás viendo el reality, ¿cuáles podrían ser tu top 3 de competidores así fuertes?
1: Ahorita no han pasado, pero siento que Estrada, el Tigre Estrada.
0: El Tiger, ajá.
1: ¿Quién más? Davo también. Y okay. El Gallo.
0: El Gallo. ¿Sientes que ellos de mujeres?
1: De mujeres, Estrella.
0: Estrella.
1: La veo muy segura, Estrella, bien estudiada.
0: Fue
1: y
0: la
1: todo.
0: Que vino ayer, ¿no?
1: Fue la que vino ayer, la
0: Irán
1: veo
0: Estrella.
1: Muy bien preparada y también es así, me da bastante miedo.
0: ¿Qué opinas de todas las polémicas que están pasando en el reality?
1: Ay, no, pues mira, ¿qué te digo yo que estuve del lado del camerino?
0: ¿Cómo lo viviste tú? O sea, porque de eso no se lo he preguntado a los demás.
1: Yo lo viví, mira, para empezar, sí es cierto, todos estábamos hecho un mar de nervios, todos practicando qué íbamos a decir, que si decían los jueces esto, que si decían los jueces lo otro, que ya me criticaron por cómo me senté, que ya me criticaron porque moví esto. Eso hacía que todos adentro en el camerino tuviéramos una tensión.
0: Sí, claro.
1: Luego agarré unas papas, me dijeron, no, es que no pueden comer, no pueden tomar agua porque ya van a pasar y están ya.
0: Sí, imagínate que estés, que comas algo y nos ha llegado a pasar aquí, que estamos comiendo algo y de repente entramos al aire y lo se te sale el hipo, el eructillo, así. Pues.
1: Hay una grura, perdón.
0: Exactamente, entonces hay que tener cuidado ahí.
1: Además de eso, nosotros sabíamos que era puro show. es que esto es un show, la gente tiene que entender eso, esto es un show, lo que buscamos es que la gente vea que estamos haciendo casting, que hay participantes de un lado, de otro. Exacto. Diferente gente, diferentes opiniones, entonces yo siento que más que nada todo esto fue un show. Hubo un momento en donde todos sí dijimos, sí se están pasando de lanza en cómo nos están hablando, en cómo nos están tratando, todos por eso nos quedamos más tensos.
0: Exacto.
1: Pero ya después hubo un rato en donde yo les decía y todos nos decíamos, pero es que esto es show y así va a seguir siendo.
0: Y déjenme usted, imagínate que tuviéramos la misma energía mamonzona.
1: No.
0: Todos los días aquí, no, hombre, seríamos Villa Agonía, pero pues creo que tú ya viste muy bien cómo es el desorden aquí.
1: El
0: ¿no?
1: desorden, está muy chido, la verdad, es un muy buen equipo de trabajo, pero
0: gracias,
1: lo que yo veo y yo también vi fue que después de todo eso, a pesar de que hubo discusiones, que porque te sientas así, que haces esto, que vienes así, después de eso entraron a pedir disculpas de que acuérdense, esto es show, vinimos a romper el hielo, nos hicieron una dinámica ahí, después nos reímos un rato, nos quitaron la paz mental, pero todo era show y todos desde un principio sabíamos.
0: Oye,
1: que era un show.
0: Y el
1: show
0: bien rapado de que
1: yo como Britney Spears.
0: Britney. Oye,
1: bien rapada.
0: Entonces dile a la gente que te apoye este sábado, Show Business Center, 6:00 p.m. La entrada es libre, pueden ir todos, ¿eh?
1: Claro,
0: los que quieran pueden ir.
1: Eso no entiendo de la gente, pues sí es gratis, gente. Vayan, diviértanse un rato, vean a las nuevas voces, a gente que tiene talento. Por eso los estamos invitando, no nomás en una estación, en varias estaciones, en redes sociales. Estamos invitando a que vayas, apoyes a tu favorito, tú que me estás escuchando, que me vayas y me apoyes a mí para que quede en la mejor. Y pues te espero todo el apoyo en este. Este sábado en el Show Business Center a las 6:00 p.m. Si empieza a llover, te vamos a meter. Pero por favor, ve y apoya. Si no sabes qué hacer este sábado, mínimo ve un ratito a distraerte.
0: Acuérdense, entre más corriente, más
1: ambiente.
0: Oye, pues en este momento presenta la canción. Un gusto estar contigo aquí en cabina. Que no sea la última vez, que sea primera.
1: Ojalá.
0: Y muchas más.
1: Ojalá.
0: Y pues
1: que
0: mucho
1: sí.
0: Éxito en tu carrera, mucho éxito en tu viaje en este reality. Y pues te deseo lo mejor.
1: Muchísimas gracias. Me siento en la casa de los famosos, pero un poquito más libre, no puedo andar encuerada. No puedo andar encuerada, pero me siento región 4, versión Las Flores.
0: Versión Las Flores.
1: Pero mientras, si quieres mandar un WhatsApp, te lo dejo aquí, es 449-122-6351, para que ahí mandes tu crítica. Y también, si quieres funar a mi queridísimo amigo aquí,
0: ella,
1: también
0: párale.
1: Lo puedes. Que empiece otra funa, es martes.
0: Mira,
1: otra semana, otra funa.
0: Uno que me llegó y está bien padre. Dice aquí un güey.
1: Pero a veces se ponen bien creativos con los comentarios.
0: Pinche contenido endejo. Tienes. Me gustaría ponerte un utazo en la calle. Ya le dije, aquí estamos. Cuando quieras puedes venir. Y
1: calle,
0: luego me ponen.
1: República de Ecuador.
0: Aquí estamos, sí, hombre, vénganse. Dice. Hola Oscar, a mí me está. Mira, ya empezaron a llegar tuyos. Dice: hola Oscar, me gusta la voz de esa chica y su actitud. Hola Oscar, estamos aquí en vivo viéndote, bueno, escuchándote a través de Tuning Radio. Me gusta mucho lo que hace Julieta. Ojalá que más tarde la puedan llegar a explotar más porque siento que no la están proyectando tanto. ¿Ves?
1: ¡Explótenme! No como minas que conozco, pero. No como las minas que conozco, pero.
0: Eso.
1: Ya están viendo, así como están mandando de mensajes, quiero que me vayas a apoyar este sábado, acuérdate,
0: sí,
1: apóyame este sábado en el Show Business Center, la entrada es libre, no te van a cobrar, así como en la plaza hacen eventos, tú ahí métete, hay sillas para que te sientes, lleva la porra y grita.
0: Oye, está bien bonito el Show Business, hombre, para que vayan.
1: Está bonito, no es la plaza, te digo, aquí hay un poquito más de caché para que vayas y te sientes, vayas y critiques. No, ya a mi pobre camarada le están criticando en todos lados del mundo.
0: No pasa nada, mira, es una de tantas. Bienvenida siempre. Muchas gracias por estar aquí con nosotros.
1: Muchísimas gracias, un gustazo, pero pues ya la gente te digo que a veces no le gusta escuchar a uno y ya quiere más música.
0: No pasa nada, échale, adelante.
1: Ya, mientras te voy a dejar con esta rolita de Madonna, que aunque ya tiene 68 años, ella la sigue rompiendo. No. Ay, pues si te están funando a ti por la ropa, que no funen a... Y Madonna, pobre.
0: Dale.
1: Te voy a dejar con Dancereta.
0: Dancetería.
1: Ay, bien curioso. Entre más grandes se ponen bien curiosos esa edad, ¿verdad? Pero es de Madonna y es Madonna. A Madonna no le podemos decir nada a esta reina. Mientras te voy a dejar y en todas partes, no nomás en tu casa, no nomás en Tepe, en todas partes, ponte Exa.

0: 10:30.
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1: ¿Con qué canción de Reconexión nos vamos a conectar el día de hoy? Buenos días, EXA.
2: Hola, Oscar, buenos días. ¿Podrías poner para Reconexión Lo que tú necesitas de Alex Syntek? Gracias, saludos.
1: Tú necesitas, muy bien, tú necesitas, yo necesito. Vámonos con Tú Necesitas, Alex Syntek. Me acuerdo de ese video que salía Chabelo. Ah, que Dios te tenga en tu santa gloria, Chabelo. Vámonos, ponte EXA.

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1: 10:57.
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7: Son las 11.
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1: 6 canciones continuas y yo regreso con Verdadero o False para que participes con nosotros y te puedas ganar acceso doble para que vayas a ver cualquier película en Cinépolis. En este momento, anótale bien nombre del artista, nombre de la canción. No quiero tragedias, no quiero fallas. Quiero que ganes el día de hoy. Vamos directamente con Martin Solveig, con Dragonette. Se llama Hello. Estamos en vivo en la número 1 pop en Aguascalientes. 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
1: Para que te puedas ganar acceso doble para que vayas a ver cualquier película en Cinépolis. Primera pregunta, ¿verdadero o falso? Que en este bloque de 6 canciones continuas apareció Morat con Lo Poco Que Yo Quiero. Te puedes ganar acceso doble para que disfrutes de cualquier película en Cinépolis. Cortesía de XFM 97.3 915-8281 915-8281. Recuerden que el día de hoy tengo boletos en Zona Naranja también para Alejandro Sanz, para que te inscribas con nosotros a través del 449-122-6351 con rigurosa Exa Calca. Con eso participas y con eso Yurin, ¿ok? Estamos en vivo. Buenos días, Exa, ¿cómo estamos? Hello. Sí, buenos días, ¿eres tú?
2: Hola.
1: Hola, ¿cómo te llamas?
2: Fer.
1: ¿Cómo estás, Fer? ¿Todo bien, todo fine, todo cool o qué?
2: Cool.
1: Escúchame de aquí del teléfono, ¿verdadero o falso? Morat, Lo Poco Que Yo Quiero.
2: Verdadero.
1: Exactamente, tienes tu pase para Cinépolis, mándame un WhatsApp para mandártelos, ¿va?
2: Gracias.
1: Gracias a ti, vámonos con más música, Temper City, Self Aware, y yo regreso 11:19. Estamos en vivo en la frecuencia naranja, 18 grados, Pontexa.

0: 1122.
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1: 11 de la mañana con 29 minutos en XFM 97.3. Vámonos con 6 canciones continuas y yo regreso con los expedientes secretos EXA. Recuerda, boletos de Alejandro Sanz. Bien al tiro, 449-122-6351 con EXA Calca. La que tengas, la viejita, la nueva, la del Marcianito, la que gustes. Mándamela a 449-122-6351 y con eso participas. Esto es de The Weeknd, se llama Take My Breath y suena en la estación número uno pop en Aguascalientes. En todas partes, Pontexa.

identidad de viaje. Pero a ver, todavía no está en rigor, pero ya entró la propuesta. ¿A quiénes se les negaría el pasaporte? A las personas que están inscritas y denunciadas como deudoras alimentarias morosas en el Registro Nacional de Obligaciones Alimentarias. Si este cambio se aprueba, antes de expedir o renovar el documento, la Secretaría de Relaciones Públicas diría: uy, nomás que no has pagado tu chivo, papá, de hace como 30 años, que conozco ya varios. Y pues tal cual, si hay una inscripción vigente, el trámite va a quedar bloqueado. Así que si tienes nueva familia y quieres ir a Disney y tus hijos no tienen dinero, el del primer matrimonio, ¡Pelation Time! 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
1: 11.51.
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0: Son las 12.
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1: Muy bien, 12 en punto a través de XFM, 12 con un minuto. Taylor Swift, Calvin Harris, Hugo, John. ¿Qué? John Solo, te iba a decir. Juan Solo, John Alone, Yuridia y Alejandra Guzmán. Eso se llama Volverte a Amar. 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

0: es un gusto recibir en este momento a Sebastián Desma, que este sábado estará con nosotros presentando la puesta en escena El Diario de un Loco. Sebastián, buenas tardes, bienvenido a EXA.
1: ¿Cómo estás? Buenas tardes, agradecido de poder platicar un ratito contigo antes de estar precisamente el sábado con El Diario de un Loco.
0: Exacto, yo estoy muy, muy emocionado y con muchas ganas de ver este monólogo, que yo quiero, sin nada más que me desmientas, ¿es como un thriller, es suspenso? Sé que evidentemente te lleva por muchas emociones y sé que a lo largo de muchos años pues la has estado presentando en diferentes ciudades de la República Mexicana y ha sido sold out. En Aguascalientes quedan pocos boletos y eso es garantía de algo que se tiene que ver aquí en Aguascalientes. Adelante, ¿me puedes contar de qué trata El Diario de un Loco, por favor?
1: Fíjate, El Diario de un Loco es una obra totalmente realista, es decir, maneja tantas emociones como el día a día de todos nosotros, desde la risa, el llanto, la alegría, la tristeza, la reflexión. Entonces vamos, y digo vamos porque también en el escenario siento tanta energía del público que me lleva a sentir todo lo que Ivanovich, que es el personaje, sí, que nos relata su vida, llegar a la esquizofrenia, nos hace vivir texto a texto, escena tras escena. Así que es una obra que no nos debemos de perder porque nos hace reflexionar, nos hace vivir, nos hace emocionarnos, y sobre todo, ¿sabes qué? Es un gran espejo, que a veces le tememos al espejo de la realidad, de vernos enfrentados y confrontados con una realidad de la que no podemos escapar, y más de una persona que nos cuenta su vida al llegar a la esquizofrenia.
0: Exacto, yo me imagino justamente que al momento de tú encarnar a Leonardo Ivanovich en los diferentes escenarios, como bien lo mencionas, y el público que de una u otra manera te manda vibra, te manda energía, para ti, ¿qué tan complicado, qué tan diferente más bien, es la palabra, qué tan diferente puede ser que en cada plaza se pueda llegar tal cual a personalizar o más bien adaptar esta vibra para el personaje?
1: Fíjate que es una conexión muy bonita. En cada plaza en la que he ido, la conexión es tan bonita, es tan de primer momento, que eso me hace pensar que estoy en casa. Es decir, como cuando llegas a casa y te sientes a gusto y pleno, sí, la verdad es que las plazas que hemos pisado, en el primer contacto que hago, que el personaje sale entre llorando, entre riendo, el público se conecta y es ahí donde hacemos el primer contacto y nos lleva a través de la obra a estar juntos en cada escena. Entonces ha sido muy padre. Y sí, cada plaza tiene algo diferente. Hay público que se entrega luego en el primer minuto, otros en la segunda escena, pero siempre se van enrolando de una manera que siento el cariño, pero, ¿sabes? No hacia mí, sino al personaje. Exacto. Empiezan a ver que hay un personaje arriba y no a Sebastián.
0: Oye, Sebastián, justamente hablando de esto, al ser un monólogo, evidentemente el peso cae en todo el personaje, ¿no? Y obviamente que el personaje tiene que desarrollar atmósferas, emociones, vivencias y demás. Me imagino que el feedback de la gente al final, pues ha de ser muy enriquecedor para ti también, ¿no?
1: Es genial. Te encuentras de todo. Es decir, hay personas que en la función pasada sube una persona que quería tomarse una foto. Y antes de tomarse una foto, me abrazó, no te miento, cerca de 2-3 minutos. Wow. Que yo no entendía, es decir, a quién abrazaba, si a Ivanovich, a Luis Sebastián o a él mismo, ¿no? Que a veces nos queremos abrazar por estar bien. Entonces, es un feedback, como dices, muy fuerte, muy intenso. Después me escriben en redes o en el WhatsApp, en donde me cuentan que han vivido algo similar con alguna persona cercana, un amigo, un familiar. Entonces, sí es muy fuerte todo lo que me cuentan, pero sobre todo me agradecen que les dé la obra un poquito de fe, de esperanza, de que lo que primero hay que hacer es ver por uno mismo para poder estar bien también con los demás.
0: Exactamente. Me encanta la idea de tener estas propuestas teatrales aquí en Aguascalientes, sobre todo porque creo que predominamos en giras que son de comedia, que normalmente pues son tal cual obras que están muy publicitadas, ¿no? Y yo creo que también el boca en boca del público ha hecho que se haga sold out y que tal cual quedan muy pocos boletos, así que aprovechamos toda la gente de Aguascalientes para invitarlos. Sebastián, si me puedes ayudar, este 5 de septiembre, boletos en showticket.com.mx, en taquillas del teatro. Invita a toda la gente de EXA Aguascalientes para que vayan y para que tal cual sea un auditorio lleno este próximo sábado.
1: Pues seguramente lo va a hacer, porque como bien lo dices, de boca en boca se recorre toda esta información, pero sobre todo algo que despierta en la gente el ánimo, y sé que en Aguascalientes no va a ser excepción. Y bien lo dices, este sábado o sea, ya en 3 días estamos por allá, a las 8:30 es única función, quedan pocos boletos, de verdad es serio, y tú lo sabes, cuando se ve el mapa que ya está a punto el sold out, hay que invitarlos a que vayan por los últimos boletos, y en Show Ticket, con las taquillas, como dices, para que tengamos un teatro lleno a todos, y eso hace, ¿sabes qué? Que hay una mayor empatía por el teatro, por el personaje, y por la obra, así que es una cosa hermosa que va a ser este sábado, te lo garantizo, y espero verte ahí.
0: Con mucho gusto, ahí estaré con mucha emoción. Muchísimas gracias al maestro Sebastián Ledesma con esta propuesta. El Diario de un Loco ha estado en gira en la República Mexicana, no nos lo podemos perder, quedan muy pocos boletos, y te agradezco mucho por tu tiempo. Gracias, Sebastián.
1: Gracias a ti por la llamada, y un abrazo, y nos vemos el sábado a disfrutar y a vivir el Diario de un Loco.
0: Eso, el Diario de un Loco, sábado 5 de septiembre, 8:30, a través de showticket.com.mx. Compra tus boletos ya, que quedan muy pocos. Gracias por estar con nosotros, vamos con la música, Pontexa.

0: 1224.
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1: Continuamos en vivo a través de la frecuencia naranja. Gaby Muñoz se encuentra con nosotros, participante del reality show La Mejor FM 93.7, el casting. Bienvenida, Gaby, ¿cómo estás?
2: Muchas gracias, Óscar. Gracias a toda la gente que nos deja entrar ahí en sus hogares, a los que van manejando, en oficina, en el trabajo, donde quiera que nos estén escuchando. Estoy muy agradecida por la oportunidad, emocionada, algo nerviosa de estar acá, pero lista para lo que se venga.
1: Oye, Gaby, a ver, cuéntanos, ¿quién, cómo, cuándo, dónde, por qué, de dónde vienes, eres de aquí, cuántos años tienes, qué haces actualmente? Adelante.
2: Sí, mira, yo tengo 32 años, obviamente soy 100% de aquí de Aguascalientes. Mi papá es de Durango, mi mamá es de Jalisco, entonces por ahí luego a veces me preguntaban que de dónde venía como mi acento, porque no hablo como mucho de aquí de Aguascalientes, pero tal vez esa sea la respuesta. Tengo una hija de 9 añitos, me encanta demasiado el béisbol, soy ingeniera, dejé hace rato ya de
1: laborar.
2: No ejercí hace algunos años, pero ahorita me dedico prácticamente a todo lo que es la creación de contenido en el deporte, realmente en el rey de los deportes, que es el béisbol. Hago dinámicas previas, entrevistas para todo lo que tenga que ver en el béisbol. Manejo redes sociales, soy community manager de ahorita de unas páginas de allá de Estados Unidos, igual de béisbol. Y pues ahí ando buscando.
1: O sea, tú eres deportista tal cual, ¿te gusta el deporte?
2: Fui deportista hace años cuando o sea, tenía desde 5 años, practiqué fútbol, fue mi primer deporte.
1: Pero te gusta ver todo
2: eso. Sí, me gusta todo esto de los deportes y pues aquí andamos.
1: Qué padre, me encanta la idea. Siento que este tipo de perfiles, se los dije yo el sábado, no tenemos, ¿no? Creo que los 20 finalistas que quedaron, cada uno tenía como su esencia muy marcada y muy distinta. Y creo que en ti, cuando yo vi tu casting, yo no estuve en tu casting presencial, porque era en Plaza San Marcos. Pero me lo enseñaron después y dije, ella tiene que quedar porque tiene un estilo completamente diferente a las demás. ¿Tú me podrías decir qué es lo que te diferencia de las demás participantes, por favor?
2: Sí, mira, yo creo que cada quien tiene, como bien lo mencionabas, como una identidad, ¿no? Y yo soy muy versátil. Yo puedo estarte hablando de cosas de música más pop, fresón, banda, ranchera. Puedo tener un diálogo con la persona más fresa del mundo, pero también puedo tener un diálogo con mis compas, los de aquí, los que andan trabajando, claro, aquí los albañiles, todo, la gente que, o sea, puedo utilizar cualquier léxico. No soy nada escamada, soy como de muy mente abierta. Padre. Y eso me gusta y yo creo que me hace diferente a las demás.
1: Oye, tú ya me imagino que obviamente viste todas las reacciones que han pasado en el reality, tanto desde el sábado, pues obviamente hasta ahorita, que cada uno está viniendo a hacer sus pruebas, tú ya los escuchaste, ya pudiste observarlos, estudiarlos. Si tú me pudieras dar un top 3 de los mejores del casting, ¿quiénes serían?
2: Híjole, yo creo que a mí de mis favoritas, soy mujer y tengo obviamente la capacidad, yo creo que me voy a ir conmigo, ya creo que al ratito van a ver ahí los videos que van a subir, pero obviamente el top soy yo. Ya después, atrás de mí, ya el que tú quieras.
1: Eso, tal cual. Eso era, de eso se trataba, era pregunta con trampa. Cuando confías en ti, cuando crees en ti, se ve y se proyecta y tú lo haces.
2: Gracias.
1: Y creo que esos son puntos buenos a tu favor y evidentemente se tiene que proyectar. La final es este sábado. Ya se acaba, tal cual. Seleccionamos finalistas y una persona se va a encargar de tener un programa en La Mejor FM 93.7 con un contrato en Radio Universal, pagado, tal cual, y con horas al aire en La Mejor FM. ¿Eso es lo que quieres?
2: Sí, claro que sí. Yo creo que ya estando dentro se presentan demasiadas oportunidades, claro, también, ¿no? Y el crecimiento. Yo he escuchado que la empresa es una, obviamente, plataforma enorme para poder comenzar y seguir creciendo, y es lo que uno está buscando, no estancarse y obviamente pues estar al lado de los que le saben, ¿no?
1: Fíjate que yo lo puedo platicar. Yo vine aquí hace... ¿cuánto fue? 6 años ya. Voy a cumplir 5 años, 6 años el próximo año. Y llegué solamente director artístico de EXA. Pues ahorita ya viste todo el desmadre que hay.
2: Sí.
1: ¿No? Pero de que hay crecimiento en esta empresa. De que hay oportunidad en esta empresa. Somos Villa Alegría. También creo que te puedes dar cuenta que tenemos un desorden aquí, en buena onda hablando. y creo que podrías encajar muy bien. Entonces, muchas felicidades.
2: Gracias.
1: Quiero que me cuentes el chisme. Que ya te hablan de la competencia, mi amigo Gabriel.
2: Sí, por ahí estuve invitada de la competencia.
1: Gabriel Acosta, no tienes cosa. Espérate, Gabriel Acosta. Haz tu propio reality, Gabriel Acosta.
2: Sí, está por bien. Ahí estuve ahí. Y sí, me dijeron ahí varias cosas donde ellos también están buscando claro. talento. Y pues bueno, me sentí halagada, ¿no?
1: Porque. Súper bien. Y te voy a decir una cosa. Qué bueno que lo hacen y qué bueno que la competencia se los a Malinchito, a todos los que han estado hablando y comentando. Me gusta mucho porque como están tan aburridos allá, pues obviamente escriben y comentan para ellos darse a notar. Pero me gusta mucho que también sea una plataforma para que obviamente encontremos talentos todos.
2: Sí.
1: Y que Aguascalientes se tenga un semillero de talentos, porque sí hay. El caso es rascarle sí. y ya no estar con los mismos. Y creo que esta va a ser una buena propuesta tanto para aquí y ya los demás, pues ahí también, si se quieren piratear unos, pues adelante.
2: Sí, era lo que mencionábamos, justamente este tipo, es como lo que pasa también luego en los certámenes de belleza, ¿no?
1: Claro.
2: Es, aquí igual es la, obviamente un escalón, una plataforma donde nunca sabes quién te está viendo.
1: Exacto.
2: Entonces hay que echarle las ganas, aprovechar la oportunidad y por supuesto los contactos. Yo soy mucho de contactos. Y de ahí pues te vas abriendo puertas tú solito.
1: De eso se trata, que te sirva muchísimo esta experiencia,
2: sí,
1: que sea grata para ti y sobre todo que tengas mucho aprendizaje y pues mucho éxito, que no sea la primera vez que vengas acá, que sean muchas y que pues ojalá que la suerte te llegue, que en los pasillos de repente nos podamos aquí saludar.
2: Gracias.
1: Y veas todo el desorden que hay aquí entre todos aquí.
2: Sí,
1: nosotros,
2: amén, que así sea. ¿Y qué te parece si nos vamos ya con música? Vámonos con, yo creo que uno de los más papacitos, ¿no? De esto,
1: ver,
2: del pop.
1: El Oscar Salazar.
2: No, el Oscar Salazar. Funado. No, nos vamos con el guapérrimo de Carlos Rivera, que ha tenido obviamente increíbles reproducciones participando con artistas como Yuri. Imagínate tener ahí la dicha de tener ese escenario con Yuri. Nos vamos rápidamente con esta canción de Carlos Rivera. Lo digo. 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
1: Eso.

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7.3, lo más nuevo de Gloria Trevi. Aquí está para ustedes. Vamos directamente con más. Yo me despido. Se van a quedar sintonizando a Dani Ruiz. Quiero mencionar ganadores de accesos de Alejandro Sanz, que fueron los que mandaron la foto del exacalque y demás. Felicidades. Antonio González Serna es ganador de estos pases dobles para Alejandro Sanz. ¡Cuídense mucho! Soy Oscar Salazar, arroba Oscar Salazar MX. Te quedas en la estación número 1 Pop en Aguascalientes. 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
1: 12:53.
2: Ok, continuamos en vivo a través de XFM 97.3. 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
16: Es la una.
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0: 122.
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1: 1:51.
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Hoy es miércoles de Que Ver, quédate conmigo. Arrancamos con muy buena música. Viene de este momento nada más ni nada menos que Poker Face de Lady Gaga. Uf, buena esa canción, disfrútala. 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

Ella fue Beyoncé con Single Ladies en el 97.3 de tu radio. ¿En dónde están mis solteras? Oigan, a ver, en la votación exacta del día de hoy, el día de ayer, mi esposo empezó a ver una serie y se la aventó. O sea, se desveló, pero desveló desmañanó viendo la serie para terminarla completa. Yo soy esas personas que puede ver 10 segundos, ponerle pausa, pasa una semana, le vuelvo a poner play y así me puedo aventar una serie en meses. ¿Tú qué tipo de persona eres? 122-6351, participe el día de hoy, mándame tu mensajito. Y mientras tanto me voy a ir con Deep Timo. Esta canción me gusta, pero me gusta mucho el artista. Espero que te guste y que la disfrutes tanto como yo. No hay que llorar. 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

0: 229.
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2: La temperatura exacta es 23 grados.
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Él fue Avicii con Wake Me Up en el 97.3 de tu radio y llegó el tour escolar de Radio Universal. La mexicana XFM, La Mejor y Radio Fórmula se juntan para que este jueves 3 de septiembre en la parroquia de San José en la colonia Centro vamos a estar repartiéndote todo lo que necesitas para este regreso a clases. 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Vámonos con buena música, ella es Olivia Rodrigo. La canción se llama Stupid Song. 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

Me quedé de Índigo, un día como hoy. Un día como hoy, en 1964 nacía Kenny Reeves, este ícono absoluto, Matrix, John Wick, buenísimo. Un día como hoy es cumpleaños del DJ y productor ruso-alemán Zedd, nació en 1989 y es responsable de hits mundiales tipo Clarity, tipo The Middle, excelente. Un día como hoy, pero el 2009 se estrenó la película animada Up. ¡Uy, uy, uy! Esto en gran parte de Latinoamérica, regalándonos una de las secuelas, de las secuencias iniciales más emotivas en la historia del cine. Un día como hoy escuchas a Paulina Rubio en colaboración con Morat. La canción se llama Mi Nuevo Vicio. Un día como hoy tú estás en Exa.

0: 3-1.
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1: Ya son las 3 de la tarde, te sigo acompañando el día de hoy. Feliz de hacerlo y muy emocionada del bloque musical que viene. Yo no sé qué está sucediendo con el programador, con nuestro director, porque le dio un refresh a todo el catálogo que me encantó. Mira nada más, es J-Lo, Get It Right, ponte Exa.

fue Counting Stars de One Republic. Oigan, tengo el dato del día y quiero aprovechar que ha estado lloviendo y aunque ya te he platicado un poco de esto, vamos a hacer ese refresh con la lluvia del día de hoy. ¿Sabías que cuando huele a lluvia y sientes esa calma instantánea, no es imaginación tuya? El olor a tierra mojada no es Guadalajara, se llama petricor. Libera en el cerebro una señal ancestral que asociamos con frescura, con renovación, y esto hace que se reduzcan los niveles de estrés en cuestión de segundos. Y la neta, sí es impresionante. Vámonos con Morat, lo poco que yo quiero. Esto fue el dato del día. 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

0: 322.
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2: La temperatura exacta es 23 grados.
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Clean Bandit Rather Be, gran canción, muy pegajosa, muy contagiosa, tanto como todo el merch oficial, edición limitada que tenemos de XFM, los hexabotones coleccionables, el libro para colorear de los hexakids, el llavero del extraterrestre, hay de todo y es para ti. 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Ya me voy con música, que no te estoy trabando. Es Macario Martínez con Jake. La canción se llama Hair. 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

Y ya tengo el randoming. Resulta que un hombre en Reino Unido llevó una estatua así casual, una estatua de jardín que tenía, a una venta de garage para deshacerse de ella, porque bueno, ya tenía mucho tiempo con ella, no la quería, y le ofrecieron 15 libras y dijo, ¿saben qué? Tengan ustedes. Un comprador la analizó bien y descubrió que era una escultura de mármol del siglo XIX, perdida hace décadas, escucha esto, valuada en $2 millones. ¿Qué crees que haya pensado el señor que fue y la votó? ¡Qué locura! Vámonos con Wisin, se llama Vacaciones. 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
1: 352.
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1: Ya son las 4 de la tarde, te sigo acompañando con bloques de 6 canciones continuas y arrancando con una joyita. Es Robin Thicke, Blurred Lines. 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

0: Y así dijo Maluma, felices los cuatro. Y llegó Manuel Dom, y esto es El Que Ve.
1: María, excelente miércoles. Es momento de enterarnos qué llega a la pantalla grande.
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1: Honestamente, esta semana no me llaman tanto la atención los estrenos en pantalla grande, pero te comparto las opciones por si tú sí te animas a ir al cine en estos días. Para empezar, tenemos El Heladero, Dulce Sabor a Muerte, película de Eli Roth, que ha recibido malas críticas principalmente por su falta de profundidad narrativa, diálogos torpes y un exceso de violencia gráfica que da prioridad a lo grotesco sobre una historia sólida, además de tener problemas visuales y ser bastante criticada por el uso de elementos generados por inteligencia artificial. Pero bueno, si esto es lo tuyo, tenemos que la historia transcurre en un pacífico e idílico pueblo veraniego donde la rutina cambia drásticamente tras la llegada de un peculiar vendedor de helados. Sus productos son irresistiblemente deliciosos, pero ocultan un ingrediente macabro que desencadena comportamientos violentos y paranoia en los niños y jóvenes que los consumen. Por otro lado, si buscas una experiencia familiar para reír, la opción tal vez podría ser Gungo y los Juegos Cavernícolas, película producida por Huevo Cartoon Entertainment, que nos presenta a Gungo, el cavernícola más torpe y despreocupado de su tribu. Al ser hijo del jefe, daba por sentado su futuro sin mover un dedo, pero tras ser víctima de una conspiración, es despojado de sus privilegios y exiliado a tierras inhóspitas. Para demostrar su verdadero valor y recuperar su hogar, Gungo deberá reunir y entrenar a un pintoresco grupo de inadaptados para competir en los disparatados y peligrosos juegos cavernícolas. Una opción de humor físico, ritmo vertiginoso y un valioso mensaje sobre la empatía, el trabajo en equipo y la perseverancia. Ahora, si lo tuyo son las persecuciones industriales intensas y aceleradas, la dosis de adrenalina de esta semana corre a cargo de Zona Cero, película surcoreana mezcla de thriller y terror que nos sumerge en una zona de cuarentena tras un desastre sin precedentes. La trama sigue un grupo dispar de supervivientes que deben cruzar un territorio hostil devastado y totalmente incomunicado para alcanzar el último convoy de evacuación disponible. A lo largo del trayecto, no solo se enfrentarán a peligros mortales a cada paso, sino también a la degradación del sentido de comunidad cuando los recursos escasean. Así que ya lo sabes, El Heladero, Dulce Sabor a Muerte, Gungo y los Juegos Cavernícolas y Zona Cero son algunas opciones que puedes disfrutar esta semana en todos los cines. Bien, pues eso es todo por esta semana. Recuerda que a mí me encuentras en Instagram como @soymanueldom y por supuesto no te desconectes del 97.3 porque aún hay mucha música con María hasta las 5 de la tarde. Yo soy Manuel Dom y en todas partes, ponte Exa.
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0: 2425.
1: 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La temperatura exacta es 23 grados.
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0: estelar de Moenia. Les dije que había ahí algo. Había pasado algo en el catálogo. Qué gran canción. Oigan, recuerden que pueden participar y esta es su última oportunidad para hacerlo, para llevarse pase cuádruple para Cinépolis Espacio Aguascalientes. Solamente me tienen que decir si son del tipo de personas que se maratonea una serie hasta terminarla o que puedes verla por pausitas así, un día no, cuatro sí, tres no. Mándame mensajito. 122-6351. Esta colaboración de Den Muñoz con Alejandro Sanz que me pareció espectacular. Es más, me pareció poesía. Yo era poesía. 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

0: yo me tengo que despedir el día de hoy. Espero que tengan muy bonito día, bonito miércoles, miércoles 2 de septiembre. Y yo me despido con toda la buena energía que tú me acabas de contagiar. Espero lograr un poquito de eso contigo y que tengas un excelente día. Mi nombre es María Urquiza. En todas partes, ponte Exa. Bye, bye.
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0: Son las 5.
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1: ¿Qué tal a todos? ¿Cómo les va? Buena tarde. Bienvenidos en XFM 97.3. 5 de la tarde con un minuto. Bienvenidos en la frecuencia naranja. Este que les habla es Lalo Gómez y con ustedes de lunes a sábado de 5 a 7 solo por Exa, solo por Exa, solo por Exa. Si les preguntan, oye, ¿qué estación estás escuchando? Tú responde, yo escucho XFM 97.3. Hoy vamos a platicar de las proyecciones que hacen a 5 años, donde la moneda de reserva de los bancos ya no va a ser el dólar. Ahorita les digo qué será. Y hablaremos acerca de la piratería. Está bueno, ¿eh? 5 de la tarde con un minuto. Hoy es miércoles para que pidas tu rol en Reconexión. Juanes, me enamora.

La producción de XFM nos quiere mucho, que esta rola es de mis favoritas. Jonas Blue, se llama Perfect Stranger. 5 de la tarde con 17 minutos. Escuchas a todo volumen y hoy una buena tarde como relajadita. Se ve que ahí viene la lluvia, muchachos. Porque dicen que de aquí al fin de semana, al sábado, iba a llover. 5 con 17. Yo soy Lalo Gómez y gracias por escuchar la estación de pop más importante en todo Aguascalientes. XFM 97.3. Hablemos de cosas serias. Hablemos de la piratería. Miren, yo creo que hay gente que está a favor y hay gente que está en contra y hay gente que le vale. Por ejemplo, yo creo que tú no le puedes decir, digo, no sé, me imagino que ha de ser fuerte para un papá que te diga un niño, quiero mi playera del Barcelona. Y tú dices, ¿y cómo gasto 2,000? O sea, ¿cómo gasto 1,000 pesos? No sé cuánto cueste original. Mira, esta, hijo, aquí está pirata. Ay, gracias, papá. No, yo lo veo por esa parte. Del otro lado, claro que si tú compras piratería, le robas. Perjudicas al creador o creadora de una idea original. O sea, tiene sus asegúnes. Pero resulta que hay una investigación publicada por la revista Marketing Science de la Universidad de Singapur. Y se pusieron a investigar a nivel mundial quién es la gente que compra más lujo falsificado. O sea, ¿quiénes son? ¿Los pobres? ¿La clase media o la clase alta? Ya estaría de más que la clase alta comprara piratería, pues de acuerdo con la investigación de la Universidad de Singapur, a diferencia de lo que se cree, la compra de productos pirata, o sea, lujo falsificado, relojes, sombreros, zapatos, bolsas, lo que tú quieras, no son adquiridos por consumidores que no pueden permitirse los productos. O sea, que quienes más compran piratería son los que sí pueden pagarla. Primero, la clase baja, porque pues no la van a poder comprar. O sea, imagínate a alguien que gane, no sé, al mes 5,000 pesos y cómprate un reloj de una playera de 3,000. Pues ¿cómo? ¿O cómo? ¿O visto? Pero después de ellos y casi, casi a la par están los ricos, que pueden pagar el lujo silencio, el lujo falsificado, pero que no quieren comprarlo. Esto quiere decir que existen, hay más factores en el punto de compra. Por ejemplo, yo cuando fue el mundial, ¿cómo me veía con mi playera? Pues era pirata, pero estaba muy bien hecha. Yo no iba a gastar 3,000 pesos en una playera, discúlpenme. Pero bueno, ¿qué piensan ustedes? ¡Vámonos a más música! Yo dudo que Ariana Grande compre piratería. No, ¿eh? No, esta muchacha no. Ariana Grande, Pito, 5 con 19. 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
0: 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La temperatura exacta es 23 grados.
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7: En este momento, las 5 de la tarde con 33 minutos, escuchas XFM 97.3, la estación de pop más importante en todo Aguascalientes. 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Tenemos que ir a más música. Más adelante vamos a platicar acerca de lo que dicen los bancos en Alemania. No es una recomendación, ¿eh? Les voy a dar una nota informativa, porque luego, no, pues es que Lalo dijo, ahorita les platico, sobre el oro. Pero antes, ¿cómo? ¿Qué? ¿Perdón? 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

0: Y ya lo saben, una chamarrita no está por demás por si llegara a llover. Recuerden ustedes que el Examóvil se encuentra muy cerca de ustedes. 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A ver, ¿por dónde? 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Ahí está, López Mateos, no hay pierde alguno, entre Josefa y 16 de septiembre. Si tienes tu Exacalca, de volada ganas premios. Y si no la tienes, ahí te la pegan. 5.51, vámonos con información. Miren, esta no es una recomendación, ¿eh? No les estoy recomendando nada. Es una nota informativa. De acuerdo con la Dolce Vele, que yo creo que es uno de los medios más importantes de noticias del mundo, el oro podría alcanzar de aquí al 2031 el precio histórico máximo de $8,000 por onza. De aquí al 2031, $8,000 por onza. ¿Por qué? Porque los bancos especulan, particularmente el Deutsche Bank, un cambio y reacomodo político mundial. O sea, yo no sé si sabían ustedes que los bancos centrales de cualquier parte del mundo tienen sus reservas. O sea, por cada peso que está circulando, el Banco de México tiene que tener reservas en oro o en dólares. Durante mucho tiempo, por excelencia, la reserva del mundo fue el dólar. O sea, en los 90s había el 60% de las reservas de los bancos eran dólares. Hoy solamente es el 40%. Y el oro se ha triplicado en los últimos 4 años. O sea que el oro ocupa un 30% de las reservas totales del planeta. Porque pues la gente lo ve como el oro un activo refugio que conserva su valor en turbulencias, crisis económicas, inestabilidad geopolítica. Sin embargo, el oro hace poquito alcanzó su precio máximo, que fue de $5,000 por onza, y luego en picada. Así es que, pues bueno, piénsenle ustedes, no es una recomendación, solo les pongo al tanto de lo que dice la Dolce Vele. ¡Vámonos a más música! 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
1: 5.55.
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7: Son las 6.
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